dos corrientes, pero seamos un poco generosos y tomemos en consideración otras corrientes que nunca se ponen tan evidentemente como las dos que voy a mencionar. Por un lado, tenemos nosotros la costumbre de los ingleses de ir a Italia. Durante el siglo XVII, XVIII y XIX, los ingleses mandaban a sus hijos a Italia para estudiar las artes. Y por supuesto tenían que pasar por la zona de Alemania, por la zona del Rin, puesto que en aquella época los caminos eran muy malos y por supuesto no existían ningún otro medio de comunicación como lo serían después los trenes. Por lo tanto, por barco era mucho más fácil y lo que ellos llamaban el Grand Tour era un recorrido por barco que se iba por todo el Rin hasta llegar a Suiza y de ahí pasar los Alpes y llegar a Italia. Durante este recorrido, por supuesto, ellos descubrían un mundo pasado, un mundo para ellos extraño que había sucumbido hacía muchos siglos y que era la zona de los castillos destruidos de las orillas del Rin. Todavía hoy en día, cuando nosotros viajamos por todo el Rin, nosotros vemos a la derecha y a la izquierda estos castillos tan románticos, como se les conoce ahora, junto con todas esas leyendas que se fueron creando poco a poco alrededor de ellos, algunas, por supuesto, basadas en la realidad y otras producto de la fantasía. Pero esta gana de viajar, de descubrir, fue descubriendo poco a poco esta zona tan bella que la gente no conocía. Por un lado, también tenemos que en Inglaterra, después de la Revolución Gloriosa, the Glorious Revolution, el capitalismo empieza a surgir, la revolución industrial, dándole a más parte de la población, no estoy hablando de toda la población, pero dándole participación a mayor cantidad de personas del bienestar social, que es una forma de industrialismo, de capitalismo temprano, por lo cual no solamente los nobles podían mandar a sus hijos, sino que también había gente de la sociedad que los podía mandar y que empiezan a descubrir este mundo. Ejemplo de eso es, por ejemplo, las novelas góticas o la poesía de cementerio, muy conocidas dentro de la tradición inglesa, y entre las novelas góticas, pues la más famosa, Frankenstein. Por otro lado, tenemos también al pueblo alemán, que va descubriendo junto con sus turistas su romanticismo, lentamente, y que va abandonando ciertos ideales que había tenido a ese momento para empezar a descubrir ese mundo mágico que le están demostrando una nación mucho más fuerte, con una industria más fuerte y que para ellos era el ideal. Y dentro de esos compositores, dentro de esos artistas que nosotros tenemos que van descubriendo sus valores, tenemos nosotros a Ludwig van Beethoven, uno de los grandes representantes del clasicismo musical, pero que también es uno de los primeros que empiezan a descubrir el romanticismo. Y dentro de este movimiento nuevo que Beethoven también está utilizando, tenemos una canción que se llama Adelaide, en la cual nosotros ya vemos la idealización de la naturaleza, el descubrimiento de la naturaleza. Está basado en una poesía de Friedrich von Mattison, en la cual dice: solitario camina tu amigo en el jardín primaveral, iluminado suavemente por la luz que tiembla entre las ramas floridas, en los torrentes reflejantes, en la nieve de los Alpes, en las nubes doradas del ocaso, en los campos estrellados, reluce tu imagen. La naturaleza empieza a surgir y a ser humana. Escuchemos entonces la canción Adelaide de Ludwig van Beethoven, interpretada por Fritz Wunderlich con el acompañamiento de Hubert Giesen al piano.

0: Estamos hablando primeramente de una transición del clásico vienés a un romanticismo alemán, a un cambio de mentalidad. ¿Pudiéramos hablar un cambio de mentalidad de la razón hacia la emoción, hacia el sentimiento?
1: Efectivamente, todo lo que es la época de la Ilustración es la época de la razón. Se está descubriendo al ser humano lejos del misticismo religioso, volteándose hacia un mundo idealizado del clasicismo en lo que todo es formas preestablecidas. El clasicismo es una forma muy rígida, en su forma artística, por supuesto, y la ilustración como producto también de la época, o sea, clasicismo e ilustración no son contradictorios en sí, sino que son fenómenos de la misma época, trata de descubrir el mundo desde su punto de vista racional. Por supuesto que nosotros llegamos a un punto dentro de ese racionalismo, de ese raciocinio que es imperante en esta época, en la que el

ser humano llega a sus fronteras. Entonces empieza a descubrir hacia adentro. Y claro, si nosotros tenemos un mundo utilizado de la antigüedad grecorromana con el racionalismo y el hombre como ser mecánico, lógicamente lo que se le contrapone es el mundo interno, el mundo místico y la Edad Media, que no es grecorromana, sino que es otra cultura que pues, es un poco más difícil de explicar, digamos, la cultura germánica, gótica, postromana, mundo romano, mundo bárbaro, mundo romano, mundo germánico, y también la palabra romanticismo, por cierto, viene de lo que se consideraba que era contrario al clasicismo, puesto que en esa época todavía se escribía en latín. Y entonces empieza a utilizarse un término que se empleaba en la Edad Media, que en el francés antiguo, que era romance, lo cual quería decir poesía o novela, sencilla y llanamente. Nosotros no tenemos ese concepto en español, pero hasta nuestra época en el francés todavía existe el roman, y existe en alemán también roman, que quiere decir novela, y de ahí surge la palabra romántico, porque es aquello que tiene que ver con el pueblo, aquello que es mucho más popular que el mundo estilizado que nos está dando la antigüedad clásica. Es por eso que se toma la palabra román, de romántico, que quiere decir sencillamente lo popular. Y eso es lo que nosotros tenemos. Tenemos la anteposición del mundo clásico con el mundo medieval, tenemos el mundo explicable, el mundo místico, el mundo externo, el mundo interno. Por eso es que nosotros encontramos muy tempranamente ejemplos de lo que puede ser romanticismo, muy delicado, pero muy en sus principios, como sería la flauta mágica de Mozart en su contenido, pero también tenemos la ópera Gesonda de Ludwig Spohr, de la cual yo quiero ofrecerles la obertura interpretada por la Orquesta Filarmónica del Estado de Hamburgo bajo la dirección de Gerd Albrecht.

0: Como ocurre en cualquier transición, me imagino que en esa etapa temprana del romanticismo, bueno, algunos clásicos, ya que no empedernidos, podemos decir, se han de ver escandalizado de esos jóvenes que estaban saliéndose de los moldes sociales y de lo esperado en cuanto a su comportamiento y sus códigos.
1: Por supuesto que existe esa especie de, digamos, reacción. Y estamos hablando de una época muy interesante, puesto que no solamente estamos hablando de un movimiento literario o artístico que está surgiendo y se está desarrollando, sino que toda la sociedad está cambiando. Recordemos que el año de 1789 nosotros tenemos el gran fenómeno de la Revolución Francesa, el cual termina realmente con el mundo de la Ilustración, con aquel mundo que considera al hombre como un ser artificial. Y estamos comenzando con un nuevo mundo. Por supuesto que en la literatura y en las artes ya tenemos ejemplos tempranos del romanticismo, pero que también son producto de aquello que política y socialmente iba a llevar a la Revolución Francesa. Recordemos la obra maestra de Johann Wolfgang von Goethe, que es Las penas del joven Werther, en la cual nosotros lo que leemos es una historia de amor, son las cartas de amor de un joven que está enamorado de la esposa de su mejor amigo, pero lo esencial no es en sí la historia de esta relación ilícita, sino que es del amor imposible que él siente. O sea, vemos la introversión, la imposibilidad de esta persona de expresarse. Y aquí nosotros podemos tener un paralelismo con el mundo político, en un mundo represivo por los reyes, completamente oprimido por la iglesia también, que no puede expresarse, puesto que en ese momento te está rompiendo con los cánones establecidos y, por supuesto, es peligroso para todo el sistema. Es por eso que este fenómeno del Werther es un fenómeno europeo, ¿no? Los jóvenes se empiezan a vestir como el personaje principal y, lo que es peor, se empiezan a suicidar, puesto que Werther se suicida al final, ¿no? Por la imposibilidad de expresar su... El mundo se voltea hacia adentro por la imposibilidad de expresarse hacia afuera. Por supuesto que la Revolución Francesa termina con este molde, puesto que rompe completamente. Y aquí nosotros tenemos ya, como por decirlo así, abrimos los diques para que el movimiento del romanticismo tome fuerza y empiece a desarrollarse en su forma más pura, descubriendo, en primer lugar, la vida interior, en segundo lugar, el contacto con la naturaleza y su relación a la vida interior del hombre, también estos sentimientos en su profundidad, tanto positivos como negativos, pero también una especie de postura positiva por la vida que representan. Creo que todo esto que acabo de decir lo representa muy bien una canción escrita por Franz Schubert que se llama El Pastor en la Peña, y la cual yo quiero ofrecerles a ustedes, cantada por la contralto Julia Hamari, acompañada por la pianista Carmen Piazzini y el flautista Paul Meisen.

0: El arte del romanticismo, en su máxima expresión, nos lleva a un mundo realmente turbulento. La vida no es una plácida tarde de domingo. Y de alguna forma se rescatan o se evocan algunos elementos de la antigüedad en cuanto al tema del destino.
1: Sí, el destino es algo inevitable y es algo que hay que encarar, pero también es parte de la vida interior, puesto que nosotros tenemos aquí un mundo completo que se está abriendo. Digamos, para entenderlo un poco mejor, hay un mundo que nosotros podemos explicar, un mundo exterior y un mundo interior. O sea, son dos mundos, pero también el ser humano es parte tanto del mundo exterior como del mundo interior. Lo más interesante del romanticismo es que el mundo exterior también va a ser explicado por el mundo interior. Y nosotros sabemos que hay muchos mecanismos y muchos fenómenos del mundo interior que hasta la fecha, y creo que por siempre, puesto que será parte de la naturaleza humana, van a ser inexplicables. Nosotros, para decirlo más claramente, no podemos explicar hasta el final a otra persona lo que nosotros sentimos, por ejemplo. Y es así como también nosotros no podemos explicar las sensaciones que nosotros recibimos del mundo externo. Cuando nosotros vemos, qué sé yo, una caída de sol, o nosotros tenemos la experiencia de una tormenta, te podemos decir, es impresionante, es bello, da miedo, o lo que sea, pero no podemos explicar exactamente lo que nosotros sentimos. Y aquí nosotros tenemos un fenómeno muy interesante. Al principio de nuestra emisión yo dije que el romanticismo era un fenómeno literario principalmente, y sí, realmente lo fue. Pero en el transcurso del tiempo, con el desarrollo del romanticismo, cuando este ya es un movimiento que toma fuerza propia y que ya no está en contraposición a ninguna otra mentalidad, sino que es precisamente la expresión de su época, es cuando empieza a abandonar la palabra, puesto que las limitaciones de la palabra son siempre muy fuertes, porque el ser humano no puede expresar precisamente lo que siente, y es ahí cuando empieza a describir, empieza a descubrir también que la música es capaz de expresar muchas de estas cosas que el ser humano no puede expresar con la palabra. Aquí tenemos nosotros los principios de lo que es muy importante para la época posterior, que es el romanticismo tardío y también principios del siglo XX, la nueva música y hasta nuestra época, aquel tipo de música que es más intelectual porque tiene una forma de expresión propia. Por supuesto que esta trayectoria es muy larga, pero empieza durante la época del romanticismo. Y es precisamente Robert Schumann, uno de sus principales o quizás el más importante de sus representantes, que trata de expresar en su música precisamente esta idea. Escuchemos entonces una de las piezas más significativas de esta mentalidad del romanticismo, que es la tercera pieza de Kreisleriana, muy excitada, de Robert Schumann, interpretada por Ana María Marcovina.

0: Aunque podemos decir que el romanticismo vive, nunca desapareció por completo, pero se pudiera decir que en el romanticismo tardío ya los compositores ya están un poco cansados de tanta emoción y están buscando más cómo experimentar con las formas.
1: Bueno, en todas las artes nosotros tenemos expresiones muy interesantes al final del siglo XIX que se puede describir en parte como, por ejemplo, como l'art pour l'art, el arte por el arte, el cual no tiene ningún significado, no quiere descubrir, solamente quiere despertar emociones, o sea, tiene una razón de ser también. Pensemos también que la situación sociopolítica de esa época es nuevamente represiva, puesto que no trata de buscar nuevos caminos para una sociedad que ha cambiado mucho, sino que sencillamente quiere conservar los principios con las que se fundó a principios del siglo XIX. O sea, es una sociedad que se ha convertido en reaccionaria y que ha perdido su fuerza, porque ya es una realidad que se ha sobrevivido. Y los artistas están reaccionando ante eso con nuevas formas, que ya no es la introversión, sino que también el sentido nuevo que hay que darle al mundo externo, que ya perdió todo su sentido. Entonces nosotros vemos un desarrollo mucho más grande. Para el mundo de la música significa, por ejemplo, que nosotros vamos a tener el tipo de música como lo es la poesía sinfónica, que va a tratar de quitarle lugar a la literatura como medio de expresión. Por supuesto que no lo va a lograr, sino que va a encontrar nuevos caminos en los cuales va a centrarse sobre todo en lo que es la estructura, la forma, lo exterior y no tanto lo interior. Sin embargo, también existe algo de lo que tú dijiste anteriormente, lo dulzón, lo acaramelado, pero que ya no tiene esa fuerza eterna, sino que solamente trata de describir algo externo, como es, por ejemplo, una poesía de Oscar von Redwitz que se llama Ha de ser maravilloso y que dice: debe ser maravilloso el amor de dos almas, unidas completamente, nunca ofendiéndose, alegría y pena y felicidad y necesidad, compartiendo, del primer beso hasta la muerte, solo hablando de amor. Solo hablando de amor. O sea, es una poesía muy linda realmente, pero cuando lo empezamos a analizar, vemos que ya no hay ninguna introversión, no se está buscando el fenómeno del sentimiento, sino que se está estudiando su expresión externa. Y aquí vemos el paralelo con la música. La música ya no está buscando el fenómeno humano dentro de la música, sino que está buscando la forma de cómo expresar este fenómeno sin explicarlo. Lamentablemente, pues estamos llegando al final de nuestro programa y tenemos que despedirnos con un tema tan romántico, pero que espero les haya gustado a todos nuestros oyentes. Agradecemos aquí con mucho cariño a Ernesto Ortiz en los controles. Elizabeth Rabanino y Juan Fernando Villafuerte se despiden de ustedes con la canción, la interpretación musical del poema que acabo de recitar, que es de Oscar von Redwitz, Ha de ser maravilloso, en música de Franz Liszt, cantada por Thomas Quasthoff y acompañado al piano por Justus Zain.

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16: De la noche en París, 9 en GMT, están escuchando Radio Francia Internacional. Víctor Mathieu me acompaña a los controles y estos son los titulares del martes 22 de septiembre.
17: Hugo Passarello Luna.
16: Ante la ONU, el presidente de Francia, Emmanuel Macron, desestima las afirmaciones de la Casa Blanca sobre la paz en Gaza al señalar que no se ha reabierto ningún corredor humanitario. Macron, quien también advirtió contra el peligro de un regreso a la ley de la selva a nivel global. Radio Francia Internacional presenta el segundo capítulo del Deportation Project sobre la maquinaria de expulsiones del presidente de Estados Unidos, Donald Trump. En esta edición abordamos el drama de las familias que buscan a sus parientes deportados a terceros países y no los pueden encontrar. El gobierno de Nicaragua mantiene a por lo menos una treintena de personas en desaparición forzada para aplastar a la oposición, denunció un grupo de expertos de la ONU. El informe señala que 161 casos desde 2018 y estima que la cifra real puede ser superior. Estos son los titulares. Vamos ya al informativo que pueden escuchar en rfimundo.com. En Nueva York se dan cita a los líderes mundiales para hablar frente a la Asamblea General de la ONU en su último discurso ante las Naciones Unidas antes de dejar el cargo el próximo año. El presidente francés Emmanuel Macron pidió mantenerse firmes junto a las Naciones Unidas para evitar el retorno a la ley de la selva.
18: La cuestión es muy sencilla. ¿Queremos regresar a una sociedad regida por una especie de ley de la selva o queremos vivir en una sociedad internacional civilizada? Nuestro deber, hoy más que nunca, es mantenernos firmes al lado de Naciones Unidas para definir juntos el interés común.
16: También Macron criticó con dureza los esfuerzos de paz en Gaza al denunciar que no se ha abierto ningún corredor humanitario y calificar la situación de espectáculo vergonzoso. En su discurso condenó la creciente violencia de los colonos en Cisjordania, señalando que esta acción despoja al pueblo palestino de su derecho a existir. Por supuesto, uno de los discursos más esperados fue el del presidente de Estados Unidos, Donald Trump, quien, entre otros temas, prometió reafirmar el dominio de su país en el hemisferio occidental y utilizar una fuerza militar sin parangón contra las amenazas en la región.
19: Se ha establecido que Estados Unidos no permitirá que las amenazas contra la nación echen raíces en ninguna parte del hemisferio occidental, y de ser necesario utilizaremos nuestro inigualable poderío militar para salvaguardar los intereses nacionales vitales de Estados Unidos. Como saben, Venezuela contaba con el mejor equipamiento del mundo proveniente de otros países, y adivinen qué, no funcionó, ni siquiera estuvo cerca de funcionar.
16: Trump también calificó a los carteles de la droga como el Estado Islámico del hemisferio occidental. Durante un discurso de 37 minutos afirmó también haber impedido que Teherán desarrolle armas nucleares y advirtió con aniquilar a la República Islámica si no se logra un acuerdo de paz. Mientras que los líderes de los países miembros continúan hablando ante las Naciones Unidas, Mamen Salas, nuestra corresponsal en Nueva York, donde está la sede de la ONU, nos da los detalles de los principales temas abordados este martes.
20: Trump hoy ha presentado su particular visión del mundo, asegurando que Estados Unidos es más poderosa que nunca. Dice que ha acabado con 8 guerras que habían durado épocas. A Irán le ha lanzado una amenaza: o pacta o los aniquilará. Se ha vanagloriado de haber acabado con el conflicto de Gaza. Ha arremetido contra la Corte Penal. Ha dicho que está trabajando con Rusia y Ucrania para frenar el conflicto. Ese ha sido uno de los discursos más importantes de la jornada, junto con el del presidente brasileño, que ha dicho que Brasil sigue siendo un país soberano y la diplomacia es la única solución en estos momentos. También hemos escuchado al secretario general de Naciones Unidas, Antonio Guterres, que ha pedido que cesen los combates, que son una flagrante violación de la Carta de Naciones Unidas, que, como sabéis, este es su último año, el 31 de diciembre se retira.
16: Era Mamen Salas, corresponsal de RFI en Nueva York. Agregar de que la Casa Blanca confirmó que funcionarios de Estados Unidos e iraníes se reunieron este martes en Nueva York. Teherán hizo llegar a Washington sus condiciones para la reapertura del Estrecho de Hormuz. Nos vamos de las Naciones Unidas, pero seguimos en temas de geopolítica porque a último minuto la Unión Europea acordó renovar las sanciones contra Rusia antes del vencimiento del plazo fijado para la medianoche de este martes. El pacto de compromiso prorroga las medidas sobre cerca de 3.000 personas y entidades, aunque contempla retirar de esa lista a dos multimillonarios para lograr el consenso diplomático entre los miembros. Así lo explica desde Bruselas nuestra corresponsal Esther Herrera.
21: Han sido más horas de negociaciones de las previstas, pero finalmente se han renovado las sanciones contra Rusia.
0: Francia consiguió lo que esperaba, retirar al oligarca ruso Alisher Usmanov de la lista de sancionados. París insistía en su retirada para utilizarlo como canje para liberar a un prisionero en Azerbaiyán. Mikhail Fridam, otro oligarca ruso que Luxemburgo exigía su retirada, también se ha eliminado de la lista. El bloqueo de Francia y Luxemburgo provocó a su vez la amenaza de Letonia de que no aprobaría las sanciones a menos que estos oligarcas se incluyeran. Finalmente se llegó a un consenso porque había mucho en juego. Renovar estas sanciones implicaba mantener a más de 3.000 compañías en la lista negra europea, mientras Volodymyr Zelensky presionaba desde Nueva York pidiendo a la Unión Europea firmeza. Las duras negociaciones del paquete de sanciones que hoy expiraba si no se llegaba a un acuerdo muestran cada vez más fisuras ante el conflicto en Ucrania y hasta qué punto los países empiezan a velar más por sus intereses nacionales que por el conjunto de la Unión Europea. Los más de 4 años y medio de conflicto pesan cada vez más al bloque. Informa Esther Herrera desde Bruselas para Radio Francia Internacional.
16: Recordemos que las sanciones requieren la unanimidad de los países de la Unión Europea para poder ser aprobadas. Radio Francia Internacional presenta este martes la segunda entrega de la investigación Deportation Project, revelaciones sobre la maquinaria de expulsiones de la administración Trump, realizada junto a otros 25 medios bajo la coordinación de Forbidden Stories, historias prohibidas. En esta edición titulada ¿Dónde están el Vía Crucis de la búsqueda? Se revela la situación de familiares que recorren las instituciones salvadoreñas en busca de sus seres queridos. Los migrantes debían estar recluidos en la cárcel de máxima seguridad SECOT tras un acuerdo secreto entre la Casa Blanca y San Salvador. Sin embargo, al llegar al país se les pierde el rastro, lo que constituye una desaparición forzada, según explica a RFI la directora para las Américas de Human Rights Watch, Juanita Gobertus.
21: Perfectamente Estados Unidos, si quisiera realmente cumplir con su deber de informar sobre cuál es el paradero de esa persona, que es un deber fundamental de la Convención de Desaparición Forzada, pues lo que tendría que hacer es decir al menos trasladados a El Salvador, trasladados a X país. Simplemente lo que sale en el ICE Locator es esta persona no está bajo custodia de Estados Unidos y ya nadie puede saber dónde está. Y luego del otro lado, en el caso salvadoreño, Salvador en el marco del régimen de excepción niega toda información de acceso sobre personas privadas de la libertad, con lo cual uno no sabe si están o no están privadas de la libertad. Y la incomunicación consiste, que esto es una cosa bien particular del régimen de excepción, en que las personas privadas de la libertad no pueden tener contacto alguno con el exterior. No pueden hablar con abogados, no pueden hablar con sus seres queridos. Y al mismo tiempo, al no proveer información de dónde se les detiene, en la práctica lo que eso genera es que las personas son puestas por fuera de la protección de la ley, que es la definición técnica de desaparecer forzadamente a una persona.
16: La investigación de Forbidden Stories también detalló que 49 de los 54 países de África que habían sido contactados para evaluar si aceptarían deportados de terceros países. Una división poco conocida del Departamento de Estado, la Oficina de Remigración, creada en mayo de 2025, gestionó la mayoría de las negociaciones y los pagos de estas deportaciones. Amplía la información Asbel López.
18: Trump quería aplicar rápidamente su promesa de expulsiones masivas. Para ello, se creó en mayo de 2025 la Office of Remigration, la Oficina de Remigración, una pequeña estructura poco conocida dentro del Departamento de Estado. Ahí se adelantaron las negociaciones y los pagos para que los gobiernos recibieran migrantes sin vínculos con esos países. Este nuevo servicio quedó adscrito a la oficina que hasta entonces gestionaba la ayuda humanitaria y los refugiados en Estados Unidos. Esto representa un giro de 180 grados. En lugar de acoger a migrantes, hoy el objetivo de la segunda administración Trump es deshacerse de ellos lo antes posible. Un máximo de discreción rodea esta oficina. Su creación no se anunció públicamente. Solo figura en una nota dirigida al Congreso por el Departamento de Estado y fue presentada como una simple reorganización administrativa. En el sitio web tampoco se menciona y la administración evita hablar del tema en público. Amnistía Internacional y expertos de la ONU han denunciado esta práctica de devolver a migrantes a terceros países. Estos métodos provocaron también una fuerte condena dentro del propio Departamento de Estado. Varios diplomáticos de carrera renunciaron en señal de protesta al considerar que se violaban los valores estadounidenses.
16: Gracias, Asbel López. La investigación completa, los tres capítulos del proyecto Deportation Project, revelaciones sobre la maquinaria de expulsiones de la administración Trump, está disponible en nuestra web rfimundo.com y luego

0: desaparecen, las familias no tienen información, son gente detenida por, en los casos que nosotros hemos documentado, por motivos políticos. Son activistas, personas que han participado, pero a veces muy de lejos, en actividades políticas o que son presumidos por las autoridades de ser opositores.
1: Era Reid Brody del Grupo de Expertos de las Naciones Unidas, que fue creado en 2022 por el Consejo de Derechos Humanos de la ONU para investigar las violaciones y abusos cometidos en Nicaragua desde abril de 2018 e identificar a sus responsables. Vamos a la vecina Guatemala, donde la Fiscalía del país destituyó a la alta funcionaria Leonor Morales, quien intentó anular las elecciones de 2023 que dieron el triunfo al actual presidente Bernardo Arévalo. En su momento, el mandatario denunció la maniobra como un intento de golpe de Estado encabezado por la fiscal general Consuelo Porras, quien está sancionada por Estados Unidos y la Unión Europea por acciones antidemocráticas. Y hace instantes, el presidente de Colombia, Abelardo de la Estrella, ordenó la militarización de la ciudad caribeña de Santa Marta en medio de una ola de violencia con ataques a comerciantes y vehículos incendiados tras operativos contra un grupo narco. Hasta aquí el informativo de Radio Francia Internacional.
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5: Escuchemos ahora canciones del CD Tiempo Después del Tiempo, una selección de temas que interpreta la Orquesta Filarmónica Real.

0: Eran una selección de temas alrededor del tema Tiempo después del tiempo, una selección interpretada por la Orquesta Filarmónica Real.
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Muy buenas noches. El día de hoy conoceremos un poco de la vida y obra de una pianista y compositora francesa, Cécile-Louise Stéphanie Chaminade, quien nació el 8 de agosto en París. Recibió sus primeras lecciones de música de la mano de su madre, que era pianista y cantante. Cécile fue compositora precoz a los 8 años, pues ya escribía piezas de música religiosa, por lo que de joven, Cécile estudió primero de forma privada con Savart, luego Félix Lecoupé y Benjamin Godard, dado que su padre se oponía a su entrada en el Conservatorio de París. A los 18 años, dio su primer concierto y desde entonces realizó diversas giras pianísticas por Francia y otros lugares, entre los que destaca su visita a Inglaterra, pues ese país se convertiría en visitante regular tras su primera aparición en junio de 1892. Su música se hizo allí tan apreciada que desde 1892 fue invitada de honor de la Reina Victoria. Para iniciar, sigamos disfrutando de este grandioso tema, Otoño en Calma, obra que fue escrita alrededor de 1886 en la región de Dordoña, la cual evoca la belleza del otoño con sus hojas cayendo y la luz desvaneciéndose, combinando la destreza técnica con una rica expresividad romántica. La segunda de los 6 estudios de concierto, Opus 35.

Cecil también adquirió una considerable popularidad en los Estados Unidos de América en otoño de 1908. Realizó por este país una exitosa gira en la que recorrió 12 ciudades, desde Boston hasta San Luis. De entre los numerosos premios y distinciones que recibió, cabe destacar el de la Legión d'honneur francesa en 1913, que por primera vez era concedida a una mujer compositora. De fondo, apreciamos Evening Light, que es una pieza romántica para piano de Cecil, el cual aparece en el álbum Evening Piano, Romantic's Work.

En 1901, se casó con Louis-Mathieu Carbonel, un editor marsellés, el cual falleció 6 años más tarde. A partir de su boda con Carbonel y hasta 1914, su actividad compositiva decayó y comenzó a realizar grabaciones, muchas de ellas en pianolas. Cécile fue sobre todo célebre por sus piezas para piano y por sus melodías, obras vocales con acompañamiento pianístico, de gran expresividad y lirismo, muy adecuadas para los salones parisinos donde solían ser interpretadas. Para continuar, sigamos escuchando este tema llamado Sauvenage Opus 76 número 1, interpretado por el pianista Mark Wiener.

A principios de 1880, Cecile compuso su primer trío para piano Opus 11, que fue muy bien acogido por el público. Sus incursiones en la música orquestal comenzaron con la suite para orquesta Opus 20 en 1881, a la que siguió la sinfonía lírica Les Amazones 1888. Su concierto Opus 40 para piano y orquesta, estrenado en Amberes en 1888, recuerda en algunos aspectos a la música de Richard Wagner o Franz Liszt. Para continuar, sigamos disfrutando de este hermoso arabesque, número 1, Opus 61, compuesta por Cecile en 1892.

La compositora francesa Cécile escribió asimismo obras para la escena como la ópera cómica La Civillon, que fue representada en privado en 1882, y el ballet Kelly Rouet, Opus 37, representado en Marsella en 1888. Luego de 1890, Cécile compuso casi exclusivamente melodías, con la excepción del concierto Opus 107, que fue un encargo por el Conservatorio de París en 1902, y su única sonata para piano, Opus 21, escrita en 1895. El estilo musical de Cécile Chaminade es elegante y asequible, con melodías memorables y texturas claras. Muchas de sus partituras parecen haberse inspirado en la danza. Cécile Chaminade falleció en Monte Carlo en 1944 después de sufrir una severa infección pulmonar. Para despedirnos, escucharemos este primer movimiento del piano sonata en do menor, Opus 21, con la interpretación del pianista Louis Mathieu. Espero lo hayan disfrutado.

Gracias por haberme acompañado. Te espero martes y viernes a las 7:30 de la noche, aquí en Radio Clásica 103.3.

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Queridos amigos, buenas noches. Amigos que disfrutan del programa Homenaje a la Vida, bienvenidos. Nos acompaña la inigualable voz de Isabelita Dada para agradarnos en estos instantes. Reciba, querida Isabelita, nuestra bendición perpetua. Agradecidos por siempre al guiarnos semana a semana para realizar un viaje de amor y fantasía. Recordamos las palabras de Isabelita cuando nos decía: el tiempo de la poesía y las ilusiones siempre viven para escucharse hoy, mañana y siempre. Son eternas para el disfrute de muchas generaciones. Qué bonito, ¿verdad, amigos? Pues ya es el instante de alzar el vuelo con nuestras alas plateadas en homenaje a la vida.

0: y volaremos tú y yo por el cielo infinito, por los aires celestes, por un mundo de paz. Y rompiendo las nubes azules, haremos nuestro nido junto al vaho de Dios.
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0: Cuando una planta es sembrada o colocada en un lugar donde ésta percibe o siente que no es suficiente la luz que recibe, poco a poco va tornando sus ramas y hojas hacia el lado donde la planta recibe la luz que necesita. Y tiempo después vemos que ésta tiene entonces una nueva posición, un nuevo enfoque para su vida. ¿Qué haces tú, que eres el rey de la creación, cuando te encuentras en un lugar oscuro, amigo, amiga, en tu vida, en cualquiera de las áreas de esta? ¿Te quedas inmóvil, asustado o asustada y reniegas? ¿O vas buscando sabiamente la luz? ¿Cómo han estado esta semana, amigos? ¿Cómo han estado esta semana, amigas? Es un placer estar con ustedes de nuevo.

vamos a iniciar nuestro programa poético musical, dos elementos necesarios para alimentar el alma, con un poema del gran poeta granadino Federico García Lorca. Si mis manos pudieran deshojar. Escrito el 10 de noviembre de 1919. Yo pronuncio tu nombre en las noches oscuras, cuando vienen los astros a beber en la luna y duermen los ramajes de las frondas ocultas. Y yo me siento hueco de pasión y de música, loco reloj que canta muertas horas antiguas. Yo pronuncio tu nombre en esta noche oscura, y tu nombre me suena más lejano que nunca, más lejano que todas las estrellas y más doliente que la mansa lluvia. ¿Te querré como entonces alguna vez? ¿Qué culpa tiene mi corazón? Si la niebla se esfuma, ¿qué otra pasión me espera? ¿Será tranquila y pura? Si mis dedos pudieran deshojar a la luna,

toda la vida. Estar al fin con la palabra que para hacer frente a la muerte se precisa. Es recobrar la llave oculta que abre la cárcel en que el alma está cautiva. Es levantarse de la tierra con una fuerza que reclama desde arriba. Es respirar el ancho viento que por encima de la carne respira. Es contemplar desde la cumbre de la persona la razón de las heridas. Es advertir en unos ojos una mirada verdadera que nos mira. Es escuchar en una boca la propia voz profundamente repetida. Es sorprender en unas manos ese calor de la perfecta compañía. Es sospechar que para siempre la soledad de nuestra sombra está vencida. Estar enamorado, amigos, es descubrir dónde se juntan cuerpo y alma. Es percibir en el desierto la cristalina voz de un río que nos llama. Es ver el mar desde la torre donde ha quedado prisionera nuestra infancia. Es apoyar los ojos tristes en un paisaje de cigüeñas y campanas. Es ocupar un territorio donde conviven los perfumes y las armas. Es dar la ley a cada rosa y al mismo tiempo recibirla de su espada. Es confundir el sentimiento con una hoguera que del pecho se levanta. Es gobernar la luz del fuego y al mismo tiempo ser esclavo de la llama. Es entender la pensativa conversación del corazón y la distancia. Es encontrar el derrotero que lleva al reino de la música sin taza. Estar enamorado, amigos, es adueñarse de las noches y los días. Es olvidar entre los dedos emocionados la cabeza distraída. Es recordar a Garcilaso cuando se siente la canción de una herrería. Es ir leyendo lo que escriben en el espacio las primeras golondrinas. Es ver la estrella de la tarde por la ventana de una casa campesina. Es contemplar un tren que pasa por la montaña con las luces encendidas. Es comprender perfectamente que no hay fronteras entre el sueño y la vigilia. Es ignorar en qué consiste la diferencia entre la pena y la alegría. Es escuchar a medianoche la vagabunda confesión de la llovizna. Es divisar en las tinieblas del corazón una pequeña lucecita. Estar enamorado, amigos, es padecer espacio y tiempo con dulzura. Es despertarse una mañana con el secreto de las flores y las frutas. Es libertarse de sí mismo y estar unido con las otras criaturas. Es no saber si son ajenas o son propias las lejanas amarguras. Es remontar hasta la fuente las aguas turbias del torrente de la angustia. Es compartir la luz del mundo y al mismo tiempo compartir su noche oscura. Es asombrarse y alegrarse de que la luna todavía sea luna. Es comprobar en cuerpo y alma que la tarea de ser hombre es menos dura. Es empezar a decir siempre y en adelante no volver a decir nunca. Y es además, amigos míos, estar seguro de tener las manos puras.

Si digo mi amado y admirado, ya saben ustedes a quién me refiero, ¿verdad? A Rubén Darío. De él, Marcha Triunfal.

Ya viene el cortejo. Ya viene el cortejo. Ya se oyen los claros clarines. La espada se anuncia con vivo reflejo. Ya viene oro y hierro. El cortejo de los paladines. Ya pasa debajo los arcos ornados de blancas Minervas y Martes, los arcos triunfales en donde las famas erigen sus largas trompetas. La gloria solemne de los estandartes, llevados por manos robustas de heroicos atletas. Se escucha el ruido que forman las armas de los caballeros, los frenos que mascan los fuertes caballos de guerra. Los cascos que hieren la tierra y los timbaleros, que el paso acompañan con ritmos marciales. Tal pasan los fieros guerreros debajo los arcos triunfales. Los claros clarines de pronto levantan sus sones, su canto sonoro, su cálido coro, que envuelve en un trueno de oro la augusta soberbia de los pabellones. Él dice la lucha, la herida venganza, las ásperas crines, los rudos penachos, la pica, la lanza, sangre que riega de heroicos carmines la tierra, los negros mastines que azuza la muerte, que rige la guerra. Los áureos sonidos anuncian el advenimiento triunfal de la gloria, dejando el picacho que guarda sus nidos, tendiendo sus alas enormes al viento, los cóndores llegan. ¡Llegó la victoria! ¡Ya pasa el cortejo! Señala el abuelo los héroes al niño. Ved cómo las barbas del viejo los bucles de oro circunda de armiño. Las bellas mujeres aprestan coronas de flores, y bajo los pórticos vence sus rostros de rosa. Y la más hermosa sonríe al más fiero de los vencedores. Honor al que trae cautiva la extraña bandera. Honor al herido y honor a los fieles soldados que muerte encontraron por mano extranjera. Clarines, laureles, las nobles espadas de tiempos gloriosos, desde sus panoplias saludan las nuevas coronas y lauros. Las viejas espadas de los granaderos más fuertes que osos, hermanos de aquellos lanceros que fueron centauros. Las trompas guerreras resuenan, de voces los aires se llenan. A aquellas antiguas espadas, a aquellos ilustres aceros que encarnan las glorias pasadas. Y el sol que hoy alumbra las nuevas victorias ganadas, y al héroe que guía su grupo de jóvenes fieros, al que ama la insignia del suelo materno, al que ha desafiado, ceñido el acero y el arma en la mano, los soles del rojo verano, las nieves y vientos del gélido invierno, la noche, la escarcha y el odio y la muerte por ser por la patria inmortal. Saludan con voces de bronce las trompas de guerra que tocan la marcha triunfal.

0: Después de escuchar la pausa musical, vamos a continuar con más versos poéticos en la voz de nuestra recordada Isabelita Dada.
1: Te marchaste, Federico García Lorca, pero yo aquí en América siempre te recuerdo. De Federico García Lorca, Romance de la Guardia Civil Española.

Los caballos negros son. Las cerraduras son negras. Sobre las capas relucen manchas de tinta y de cera. Tienen, por eso no lloran, de plomo las calaveras. Con el alma de charol vienen por la carretera, jorobados y nocturnos por donde anidan ordenan silencios de goma oscura y miedos de fina arena. Pasan si quieren pasar y ocultan en la cabeza una vaga astronomía de pistolas inconcretas. ¡Oh, ciudad de los gitanos! En las esquinas banderas, la luna y la calabaza con las guindas en conserva. ¡Oh, ciudad de los gitanos! ¿Quién te vio y no te recuerda? Ciudad de dolor y almizcle con las torres de canela. Cuando llegaba la noche, noche que noche nochera, los gitanos en sus fraguas forjaban soles y flechas. Un caballo malherido llamaba todas las puertas. Gallos de vidrio cantaban por Jerez de la frontera. El viento vuelve desnudo la esquina de la sorpresa. En la noche platinoche, noche que noche nochera. La Virgen y San José perdieron sus castañuelas y buscan a los gitanos para ver si las encuentran. La Virgen viene vestida con un traje de alcaldesa de papel de chocolate con los collares de almendras. San José mueve los brazos bajo una capa de seda. Detrás va Pedro Domenech con tres sultanes de Persia. La media luna soñaba con éxtasis de cigüeña. Estandartes y faroles invaden las azoteas. Por los espejos sollozan bailarinas sin caderas. Agua y sombra, sombra y agua por Jerez de la frontera. Oh, ciudad de los gitanos, en las esquinas banderas. Apaga tus verdes luces que viene la benemérita. Oh, ciudad de los gitanos, ¿quién te vio y no te recuerda? Dejadla lejos del mar sin peines para sus crenchas. Avanzan de dos en fondo a la ciudad de la fiesta. Un rumor de siempre vivas invade las cartucheras. Avanzan de dos en fondo. Doble nocturno de tela. El cielo se les antoja como una vitrina de espuelas. La ciudad libre de miedo multiplicaba sus puertas. 40 guardias civiles entran a saco por ellas. Los relojes se pararon y el coñac de las botellas se disfrazó de noviembre para no infundir sospechas. Un vuelo de gritos largos se levantó en las veletas. Los sables cortan las brisas que los cascos atropellan. Por las calles de penumbra huyen las gitanas viejas con los cabellos dormidos y las orzas de monedas. Por las calles empinadas suben las capas siniestras, dejando detrás fugaces remolinos de tijeras. En el portal de Belén los gitanos se congregan. San José, lleno de heridas, amortaja una doncella. Tercos fusiles agudos por toda la noche suenan. La Virgen cura a los niños con salivilla de estrella. Pero la Guardia Civil avanza sembrando hogueras donde joven y desnuda la imaginación se quema. Rosa, la de los camborios, gime sentada en la puerta con sus dos pechos cortados, puestos en una bandeja. Y otras muchachas corrían perseguidas por sus trenzas en un aire donde estallan rosas de pólvora negra. Cuando todos los tejados eran surcos en la tierra, el alba meció sus hombros en largo perfil de piedra. ¡Oh, ciudad de los gitanos!
La Guardia Civil se aleja por un túnel de silencio mientras las llamas te cercan. ¡Oh, ciudad de los gitanos! ¿Quién te vio y no te recuerda? ¡Que te busquen en mi frente, juego de luna y arena!

Gaviota, escúchame. ¿Qué es poesía, dices, mientras clavas en mi mirada tu mirada azul? ¿Qué es poesía? Y tú me lo preguntas. Poesía, eres tú. De Miguel de Cervantes, ¿quién dejará del verde prado

¿Quién dejará del verde prado umbroso las frescas hierbas y las frescas fuentes? ¿Quién de seguir con pasos diligentes la suelta liebre o jabalí cerdoso? ¿Quién, con el son amigo y sonoroso, no detendrá las aves inocentes? ¿Quién, en las horas de la siesta ardientes, no buscará en las selvas el reposo por seguir los incendios, los temores, los celos, iras, rabias, muertes, penas del falso amor que tanto aflige al mundo? Del campo son y han sido mis amores, rosas son y jazmines mis cadenas, libre nací y en libertad me fundo.

pasaron los segundos, los minutos. Pero en compañía de ustedes no lo sentí. Pero sí me tengo que retirar del estudio, diciéndoles al oído antes de irme que tu presencia es un presente para el mundo. Eres incomparable, único, única. Tu vida puede ser lo que tú quieras. Toma los días como vienen, uno a uno. Cuenta tus bendiciones, no tus problemas. Eres capaz de sobrellevar cuanto suceda. Dentro de ti están todas las respuestas. Entiende, ten valor, sé fuerte. No se pongan límites. Hay muchos sueños que esperan hacerse realidad. Las decisiones son muy importantes para dejarlas libradas al azar. Busca tu cima, tu objetivo, tu premio. Hasta el próximo programa, amigas. Hasta el próximo programa, amigos. Bendiciones.

Así, estimados amigos, finalizamos nuestro viaje de amor y fantasía, nuestro viaje de poesía, donde escuchamos versos de todos los tiempos. Isabelita Dada, esa gran voz, ha compartido su programa Homenaje a la Vida. Recordamos su grandeza en cada uno de los poemas que nos ofrecía. Gracias a ustedes, gentiles amigos, que nos han acompañado en este espacio Homenaje a la Vida. Nos sintonizamos en nuestra próxima emisión. Buenas noches a todos.

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1: Amigos y amigas de la cultura china, bienvenidos y bienvenidas. Gracias por estar en sintonía de Radio Clásica y este espacio que es un viaje desde la Tierra del Dragón. Hoy vamos a hablar de uno de los festivales más importantes de la cultura china, el Festival de Medio Otoño o Festival de la Luna. Y para eso tenemos un maravilloso reporte de nuestra corresponsal en China, Yanira Marilyn. Además, escucharemos música que tiene que ver con la luna y les voy a recomendar una película fascinante que se encuentra en Netflix.
0: Gracias por la sintonía. Estamos en un fascinante viaje desde la Tierra del Dragón.
1: Comencemos con un poco de música con instrumentos tradicionales chinos. Esta canción se llama El Palacio de la Luna.

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1: Hola a todos, desde la Tierra del Dragón les saluda Yanira Marilyn. Hoy quiero invitarlos a conocer una de las celebraciones más hermosas y emotivas de China, el Festival de Medio Otoño. Imaginen una noche tranquila, el cielo comienza a oscurecerse, las luces de las ciudades empiezan a encenderse y poco a poco una enorme luna llena aparece sobre el horizonte. En China, esa luna no es solamente parte del paisaje. Para millones de personas es un recuerdo. Es el rostro de una madre que espera a su hijo, la sonrisa de un padre, una mesa familiar, una conversación y un abrazo que quizás hace mucho tiempo no se tenía. Porque el Festival de Medio Otoño es ante todo una celebración de la familia y del reencuentro. En chino se conoce como Chongqiujie y se celebra el día 15 del octavo mes del calendario lunar, cuando tradicionalmente la luna llena ocupa un lugar especial en el cielo. Durante esta fecha, muchas familias se reúnen para compartir una comida, conversar o contemplar juntos la luna. Y quizás lo más conmovedor de esta tradición es que no importa en qué lugar se encuentre una persona, todos pueden levantar la mirada y contemplar la misma luna. Una persona puede estar en Beijing, otra en Shanghai, otra en una pequeña ciudad o incluso al otro lado del mundo. La distancia puede separar a las personas, pero la luna parece recordarnos que seguimos compartiendo el mismo cielo. Durante mi experiencia en China, descubrí que esta festividad tiene una sensibilidad muy especial. No se trata solamente de una fiesta llena de luces, comida y decoraciones. También es una fecha que despierta recuerdos. Hay personas que recorren cientos de kilómetros para regresar a casa y sentarse nuevamente junto a sus padres. Hay familias que esperan con ilusión a quienes trabajan lejos. Y también aquellos que por diferentes circunstancias no pueden regresar. Para ellos, quizás mirar la luna tenga un significado todavía más profundo. Uno de los grandes protagonistas de esta celebración es el famoso pastel de luna, conocido como Yueping. Su forma redonda representa la luna llena, pero también simboliza la unión y la plenitud familiar. Los hay de diferentes sabores, algunos llevan semillas de loto, otros frijoles rojos, frutos secos o yemas de huevos saladas. Pero más allá de su sabor, compartir un pastel de luna durante esta festividad representa compartir un momento con las personas que queremos. Y detrás de esta celebración existe una de las leyendas más conocidas de la cultura china, la historia de Chang'e, la diosa de la luna. Cuenta la tradición que hace muchísimo tiempo la tierra atravesaba una época terrible. En el cielo habían aparecido 10 soles. El calor era insoportable. Los ríos comenzaron a secarse, las cosechas se perdieron y la tierra dejó de ser fértil. Fue entonces cuando apareció un extraordinario arquero llamado Hou Yi. Al ver el sufrimiento de la gente, subió hasta la cima de una montaña y con su arco y sus flechas, derribó 9 de los 10 soles. La tierra volvió a tener un solo sol y la vida pudo continuar. Hou Yi fue considerado un héroe, pero entre todas las personas que lo admiraban, había alguien muy especial, Chang'e, su amada esposa. La leyenda describe a Chang'e como una mujer hermosa y bondadosa, profundamente enamorada de Hou Yi. Los dos compartían una vida sencilla y feliz. Después de su hazaña, Hou Yi recibió un elixir que podía otorgarle la inmortalidad. Pero él no quería vivir para siempre, si eso significaba estar lejos de Chang'e. Por eso decidió guardar el elixir y permanecer junto a ella. Porque para él, una vida eterna no tenía sentido si no podía compartirla con la persona que amaba. Sin embargo, un día mientras Hou Yi estaba fuera de casa, alguien intentó robar el elixir. Chang'e se encontró frente a una decisión imposible. Para evitar que cayera en manos equivocadas, decidió beberlo. Y entonces ocurrió algo que cambiaría su vida para siempre. Chang'e comenzó a elevarse lentamente hacia el cielo. Cada vez estaba más y más lejos de la tierra, más lejos de su esposo. Al darse cuenta de lo que estaba sucediendo, deseó desesperadamente regresar, pero ya no podía hacerlo. Cuenta la leyenda que decidió quedarse en la luna porque era el lugar del cielo más cercano a la tierra. Desde allí podía contemplar el mundo que había dejado atrás y sobre todo podría mirar hacia la tierra y recordar a Hou-i. Imaginen por un momento esta escena. Una mujer sola en la inmensidad de la luna, mirando hacia abajo y observando un mundo que alguna vez fue su hogar. Y en algún lugar de esa tierra, un hombre mirando hacia el cielo, sabiendo que la persona que más amaba estaba allí arriba, separados, sin poder abrazarse, sin poder regresar el uno al otro, pero todavía unidos por la misma luna. La historia cuenta que Hou-i, desconsolado por la pérdida de Chang'e, comenzó a preparar las frutas y los pasteles que a ella más le gustaban. Los colocaba sobre una mesa y miraba hacia la luna, esperando que de alguna manera ella pudiera sentir que seguía pensando en ella. Y cuando llegaba la noche de la luna llena, la recordaba con más intensidad. Por eso, con el paso de los siglos, la historia de Chang'e y Hou-i se convirtió en una de las leyendas más importantes relacionadas con el Festival de Medio Otoño. Y quizás lo más hermoso de esta historia es que, después de tantos siglos, su sentimiento continúa siendo fácil de comprender, porque todos sabemos lo que significa extrañar a alguien. Sabemos lo que se siente mirar una fotografía, escuchar una voz o recordar un momento y desear poder volver atrás. Aunque fuera solamente por unos minutos, Chang'e representa, de alguna manera, a todas esas personas que están lejos de quienes aman, a quienes tuvieron que partir, a quienes dejaron su hogar, a quienes no pueden sentarse en la misma mesa durante esta fecha especial. Y también representa la esperanza de que, aunque exista la distancia, el amor pueda encontrar una forma de permanecer. Quizás por eso la luna ocupa un lugar tan especial en esta celebración, porque la luna no conoce fronteras. Puede iluminar una ciudad, un pequeño pueblo, una montaña o incluso un lugar al otro lado del mundo. Y mientras nosotros la contemplamos desde aquí, alguien que amamos puede estar mirándola desde muy lejos. Existe una antigua expresión china que dice: Tan yuan ren chang qiu, qiang yi kong chang qu an. Una de las formas de interpretarla es: deseo que nuestros seres queridos vivan muchos años y que aunque estemos a miles de kilómetros, podamos compartir la belleza de la misma luna. Y creo que pocas frases pueden explicar mejor el espíritu de esta celebración, porque quizás la vida nos lleve por caminos diferentes, quizás tengamos que abandonar nuestro hogar. Quizás estudiemos, trabajemos o viajemos lejos. Quizás existan personas que ya no puedan sentarse junto a nosotros en la mesa. Pero mientras exista una luna sobre nuestras cabezas, siempre habrá un pequeño vínculo que nos recuerde que alguna vez estuvimos juntos. El Festival de Medio Otoño nos enseña algo muy sencillo, pero profundamente humano. Que estar juntos no siempre significa estar en el mismo lugar. A veces significa mirar hacia el cielo y pensar en la misma persona. Así que si algún día tienen la oportunidad de vivir esta celebración en China, no se limiten a probar un pastel de luna o a tomar una fotografía. Tómense un momento, miren al cielo y piensen en las personas que aman, porque quizás en ese mismo instante alguien que está lejos de ustedes también esté mirando la misma luna. Y tal vez, aunque los separen miles de kilómetros, durante unos segundos estén un poco más cerca. Un mensaje que representa perfectamente el espíritu de esta celebración es que nunca nos falte un lugar al cual regresar y sobre todo, que nunca olvidemos a las personas que hacen que la palabra hogar tenga sentido. ¡Chongqiu kuaila! ¡Feliz Festival de Medio Otoño! Que la luna ilumine sus caminos y que sin importar qué tan lejos estén, siempre encuentren el camino de regreso hacia quienes aman. Soy Yanira Marilyn y los espero en una próxima vez con más historias, experiencias y datos interesantes sobre China. ¡Hasta pronto!
0: Pantalla China. El séptimo arte, producido en el gigante asiático. Más allá de la luna, es una película de animación del año 2020 que cuenta la historia de Fei Fei, una niña inteligente y apasionada por la ciencia, que construye un cohete espacial para viajar a la luna. La madre de Feifei falleció tras una larga enfermedad, dejando en la joven un profundo amor por las historias tradicionales sobre la diosa de la luna, Chang'e. Años después, el padre de Feifei decide rehacer su vida y comprometerse con otra mujer, lo que altera a la niña y hace que su familia olvide las viejas tradiciones. Decidida a demostrar que la legendaria diosa de la luna es real, para que su padre recupere la fe en el amor eterno, Feifei diseña y pilota un cohete hacia la luna. Ya en la luna, la protagonista se adentra en un reino mágico, lleno de criaturas extravagantes, y debe superar una gran prueba para encontrar a la diosa y lograr regresar a casa. Escuchemos el tráiler de esta película.
2: Me encanta oír de la diosa de la luna.
3: ¿Otra vez?
2: Cuéntame, mamá.
4: Una mujer hermosa y un hombre muy apuesto se enamoraron. Pero ella bebió por accidente una poción mágica y se elevó al cielo, dejando atrás a su amor ideal. Ahora ella lo espera en la luna.
5: ¡Oh, pobre mujer, esa diosa! Tan sola allá arriba en la luna, soñando con su amor ideal.
6: ¡Oh, Jin, el arquero! ¡Chau!
4: ¡Jin!
7: Solo es un mito tonto.
6: No es un mito tonto, es real. Ella está en la luna, ahora, esperando a su amor ideal. ¿Verdad, papá? Antes creía en ella. Ojalá Baba pudiera volver a creer. Solo quedamos tú y yo, Brincos. Somos los últimos creyentes de verdad. Vamos a demostrarles que existe. ¡Ah! ¡Tengo un superpoder!
8: ¡Sin barreras!

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1: Ahora les invito a escuchar más música con instrumentos tradicionales chinos. Esta canción se llama Luz de Luna sobre el Estanque de Lotos.

0: 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Enseñanzas de los maestros chinos. Confucio dijo: cuando el sabio señala a la luna, el necio mira el dedo. Parece una frase sencilla, pero encierra una gran lección sobre nuestra manera de mirar el mundo. Imaginemos por un momento que alguien señala la luna. Lo lógico sería levantar la mirada y contemplar aquello que está intentando mostrarnos. Pero puede ocurrir que nos quedamos viendo solamente el dedo. Y eso nos pasa muchas veces en la vida. Nos concentramos tanto en la forma, en el detalle, en la persona que habla, en una palabra, en un error, en una apariencia, que terminamos perdiendo de vista el verdadero mensaje. Es como discutir por quién dijo algo, en lugar de preguntarnos qué podemos aprender de lo que dijo, o quedarnos criticando la manera en que alguien presenta una idea, sin detenernos a descubrir si esa idea puede aportarnos algo valioso. La enseñanza es poderosa. No confundamos el camino con el destino, ni el mensajero con el mensaje. Vivimos en una época en la que todo parece invitarnos a reaccionar rápidamente. Vemos una imagen, leemos una frase, escuchamos unas palabras y enseguida opinamos. Pero pocas veces nos damos el tiempo de mirar un poco más allá. La sabiduría también consiste en eso, aprender a mirar de lejos. Porque quizá ese dedo que estamos observando no es lo importante. Lo importante es aquello que intenta mostrarnos. Y aquí hay una pregunta que vale la pena llevarnos hoy. ¿Cuántas veces en nuestra vida hemos estado mirando el dedo cuando teníamos una luna enorme frente a nosotros? Tal vez hoy sea un buen día para levantar la mirada, para escuchar un poco más, para juzgar un poco menos y descubrir que detrás de muchas palabras, gestos o circunstancias puede haber algo mucho más grande esperando ser visto. Desde la Tierra del Dragón, una pequeña reflexión para aprender a mirar más allá de lo evidente.
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5: Escucharemos ahora selecciones del álbum El Álbum Verde, interpretado aquí por los músicos de la orquesta Babs de Boston bajo la dirección de John Williams.

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0: Eran los músicos de la Orquesta Pabst de Boston, dirigidos por John Williams, interpretando selecciones del álbum titulado simplemente El Álbum Verde.
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The best is yet to come, nos cantaba esta noche el señor Michael Bublé para recibirnos en esta noche tan especial, una noche de buenos amigos, mire, con un tema legendario del año 1959, compuesto por Cy Coleman y con letra de Caroline Lee. Por supuesto, una canción que también hizo famoso el gran Frank Sinatra y que grabó allá en el año de 1964. Pero que esta noche, como le decía, hemos escuchado con el canadiense Michael Bublé. Amigos, pues buenas noches, soy José Guerrero, siempre contento de poder compartir con ustedes buena música y cosas muy especiales, porque yo le cuento que esta noche vamos a tener un muy, pero muy especial musical. Y mire, hay una cosa que siempre dicen, en esta vida uno no puede dejar de viajar, porque nos abre el horizonte, nos abre los horizontes, las formas de pensar y nos hacen llegar a descubrir cosas maravillosas. Y yo le cuento, quiero presumirle, que el año pasado tuve la oportunidad de estar un mes por Europa, pero cuando venía de regreso en un avión de esos maravillosos de Air France, valga el comercial, pues venía escuchando, buscando entre la música para poder aguantar este viaje de casi 12 horas, pues venía buscando música y encontré una cantante espectacular, Trisha Yearwood, que esta noche, yo le cuento más adelante, vamos a tener un mini especial de su más reciente disco, Let's Frank, un gran homenaje al señor Frank Sinatra. Mire qué cosa bonita. Así que, ¿qué les parece si nos quedamos con buena música? Precisamente con nuestro anfitrión musical y quien esta noche, acompañado por la bellísima voz de Chrissy Hynden, nos regalan Look, Be a Lady con Frank Sinatra. Y luego, un dueto que siempre, siempre esperamos. Ella Fitzgerald, Louis Armstrong, nos regalan esta noche Tenderly. Soy José Guerrero. Siga con nosotros en Sinatra and Friends.

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Arrivederci Roma es lo que escuchábamos en las voces de Dean Martin y el italiano Tiziano Ferro, canción italiana de 1955 con música de Renato Rachel y letra de Pietro Garinei y Sandro Giovannini. El tema, le cuento, pertenece a la película del mismo título, protagonizada nada más y nada menos que por Mario Lanza. Mire usted ese gran tenor estadounidense y uno de los grandes actores de la década de los 50s. Y mire, hablando de canciones de películas, hay un tema que de manera muy particular a mí me encanta porque me toca cantarlo cada vez que me toca compartir en bodas y en otros eventos y cuando hacemos el show de Sinatra. Pues fíjese que es The Way You Look Tonight, canción, por cierto, compuesta por Dorothy Fields y Jerome Kern en 1936 para la película Swing Time, donde era interpretada por el recordado Fred Astaire. La canción se hizo acreedora del premio Oscar a la mejor canción original en el mismo año. Estamos hablando del año 1936. De igual manera, esta canción retoma su importancia por estar incluida en la popular lista de las 100 canciones más representativas del cine estadounidense, precisamente ocupando el puesto número 43. Pues hablando de temas de película, ¿qué le parece si esta noche disfrutamos de The Way You Look Tonight en la voz de Harry Connick Jr.? Siga con nosotros, estamos en Sinatra and Friends.

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yo le contaba que hace un par de semanas tuve el gusto de estar casi un mes por Europa, conociendo con mis amigos de Opus 503 y luego en un viaje particular. Y luego, fíjense que cuando veníamos en el avión, que son aproximadamente 12 horas, pues hay mucho que buscar, que hacer, ver películas, oír buena música. Y una de esas cosas bonitas es que pude encontrar a algunos de esos grandes intérpretes modernos, muy actuales, de grandes canciones del jazz estándar. Pues esta noche yo quiero compartir algo de lo que disfrutamos, porque en cada viaje definitivamente, no deje de viajar, en cada viaje se descubren cosas maravillosas. Pues esto que les comparto es algo de lo que pudimos disfrutar. Esta gran intérprete de la cual esta noche vamos a tener un mini especial. Y le cuento, Trisha Yearwood, así mismo, nacida un 19 de septiembre de 1964, es una cantante de música country, quien nació en Monticello, Georgia, Estados Unidos, pero desarrolló sus talentos en Nashville, Tennessee, donde era estudiante de la Belmont University. Su primer sencillo fue She's in Love with a Boy en 1991. Ganadora de 3 premios Grammy, entre muchas otras nominaciones, también ha ganado premios de la Country Music Association y de la Academy of Country Music como la mejor cantante de los años 1997 y 1998. Según Yearwood, ella siempre había querido grabar un álbum de canciones pop tradicionales, y no fue sino hasta el año 2015 cuando el productor Don Was, luego de su participación en el homenaje por la celebración de los 100 años del gran Frank Sinatra, le ofreciera un proyecto que definitivamente no pudo resistir. Y así es como surge Let's Be Frank, que disco que llegó a convertirse en su 13º material discográfico de esta artista estadounidense, Trisha Yearwood. El disco fue lanzado un 20 de diciembre del 2018 y posteriormente tuvo un relanzamiento el 14 de febrero del 2019. El proyecto fue producido por Don Was y organizado por Vincent Mendoza. El álbum básicamente rinde homenaje al gran Frank Sinatra. Pues esta noche, ¿qué le parece si nos quedamos con Trisha Yearwood y esto que lleva por nombre Come Fly With Me y Drinking Again?

Con más de 10 discos en su carrera musical, Trisha Yearwood ha logrado posicionarse en los primeros lugares de la música country a lo largo de su carrera. Siempre había querido grabar un álbum de canciones pop tradicionales y no fue sino hasta el año 2015 cuando el productor Don Was, luego de su participación en el homenaje por los 100 años del nacimiento de Frank Sinatra, le ofreciera un proyecto que no pudo resistir. Y es así como Let's Be Frank luego llega a convertirse en el 13th álbum de estudio del artista country estadounidense Trisha Yearwood, lanzándose un 20 de diciembre del 2018. El álbum rinde homenaje al gran Frank Sinatra. Grabado en el verano del 2018, en tan solo, fíjese, 4 días en la Capitol Records de Hollywood, California, utilizando el mismo micrófono del señor Frank Sinatra y con una orquesta de 55 músicos. Pues esta noche sigamos disfrutando de esta gran artista, Trisha Yearwood y The Lady is a Tramp. Y luego, They All Laugh. Siga con nosotros. Estamos en un mini especial de Trisha Yearwood.

Sinatra and Friends, esta noche disfrutando de un especial del disco Let's Be Frank con la cantante estadounidense Trisha Yearwood.

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We'll Be Together Again es lo que escuchábamos en la voz de nuestro anfitrión musical, Frank Sinatra. Pues mire, hemos tenido una noche muy especial, precisamente con un mini especial del más reciente disco de Trisha Yearwood, una gran cantante norteamericana de música country, y ahora pues obviamente regalándonos este material dedicado al gran Frank Sinatra. Y yo quiero invitarlo, precisamente, que si a usted le gustó nuestro programa, pues que no se pierda la posibilidad de poder escucharlo las veces que usted desee y el día que usted quiera. 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Así que la invitación queda hecha. Acompáñenos siempre, siempre que lo desee. Y por supuesto, en vivo nos puede acompañar todos los sábados a las 9:30 de la noche y los martes en nuestra repetición semanal, siempre a las 9:30 de la noche. Y bueno, esta noche, ¿qué le parece si nos despedimos con energía, con buena vibra, con el señor Michael Bublé y este tema que lleva por nombre My Kind of Girl? Soy José Guerrero. ¡Feliz noche para todos!

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Disfrutemos ahora de la segunda sinfonía de Schubert en si bemol mayor, una obra catalogada de 125, la dirección de Nicolas Harnoncourt, de los músicos de la Orquesta Real del Concertgebouw.

0: Era la dirección de Nicolas Harnoncourt, aquí la Orquesta Real del Concertgebouw, la segunda sinfonía en si bemol mayor, catalogada D125, una obra de Schubert.
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0: Escucharemos ahora al pianista Philippe Entremont y la Orquesta Sinfónica de Filadelfia, bajo la dirección de Eugene Ormandy, interpretando el concierto para piano y orquesta en Fa, composición de George Gershwin.

0: Nos hemos deleitado con este concierto para piano y orquesta en fa con el compositor George Gershwin y una interpretación del pianista Philippe Entremont y la Orquesta Sinfónica de Filadelfia dirigida por Eugene Ormandy.
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0: Vamos a escuchar ahora una selección de danzas espectaculares que nos ofrecen los músicos de la Orquesta Filarmónica Real bajo la dirección de Stanley Black.

0: Era la Orquesta Filarmónica Real dirigida por Stanley Black, interpretando aquí una selección de danzas espectaculares.
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Es hora de despedirnos en esta transmisión nocturna solamente en nuestro streaming. Muchas gracias por habernos escuchado. 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
1: Ludwig von Beethoven. Escucharemos ahora la obertura de la obra Egmont en una interpretación peculiar con la Orquesta Filarmónica Eslava bajo la dirección de Stephen Gunzenhauser.

0: Era la Orquesta Filarmónica Eslava dirigida por Stephen Günzenhauser, interpretando la obertura de la obra Egmont, composición de Ludwig von Beethoven.
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0: 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Continuando con nuestros programas del día de hoy, les invito a escuchar a continuación una selección de las más grandes marchas de la música clásica que interpretan los músicos de la Orquesta Filarmónica Inglesa bajo la dirección de Simon Addison.

Hemos escuchado a la Orquesta Filarmónica Inglesa, dirigida por Simon Addison, interpretando una selección de las más grandes marchas de la música clásica.

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9: Escuchan en directo una nueva ronda informativa de Radio Francia Internacional. En los controles está Adrián Turó. Hoy es miércoles 23 de septiembre, 2 de la tarde en París, 8 de la mañana en Nueva York. Y estos son nuestros titulares.
10: Andreína Flores.
9: Segundo día de debates en la Asamblea General de la ONU, donde se espera la presencia de los presidentes Vladimir Zelensky de Ucrania y Masoud Pezeshkian de Irán. Iremos a Nueva York con nuestra corresponsal. El presidente colombiano Abelardo de la Espriella ordena la militarización de la ciudad de Santa Marta tras una ola de violencia contra comercios y vehículos generada por bandas narcotraficantes. Y presentaremos hoy un nuevo episodio de la investigación Deportation Project sobre la maquinaria de expulsiones de la administración Trump. Seguiremos desmenuzando el acuerdo migratorio entre los presidentes de Estados Unidos y El Salvador. Estos son los titulares de la jornada. Vamos ahora con el informativo aquí en Radio Francia Internacional. Entramos en el segundo día de debates de la Asamblea General de la ONU en Nueva York y para hoy se esperan nuevas intervenciones importantes de los presidentes de Irán, Ucrania y Venezuela. Vamos a Nueva York con nuestra corresponsal Mamen Sala, quien tiene toda la programación.
11: Muy buenos días en esta segunda jornada en Naciones Unidas con una agenda cargada de discursos clave en el actual tablero geopolítico. Hoy abrirá el presidente de Siria, Ahmed al-Sharaa, que llega defendiendo la vía diplomática y la retirada de las fuerzas israelíes de su territorio. Uno de los discursos más esperados será el de Irán, muy pendientes de ver si responde a las amenazas lanzadas ayer por Donald Trump, y se espera que exija el fin de las operaciones militares y las sanciones, además de pedir que se regrese a la mesa de negociación. También escucharemos al presidente argentino Javier Milei, que previsiblemente volverá a poner sobre la mesa la soberanía argentina sobre las Malvinas. Por la tarde será el turno de Delcy Rodríguez, la presidenta interina venezolana, un día después de su primer encuentro con Trump y en pleno deshielo entre Washington y Caracas. A última hora será el turno del presidente español Pedro Sánchez, que llega defendiendo el multilateralismo, la diplomacia y una respuesta internacional a las guerras de Ucrania, Gaza y Oriente Medio. Desde Nueva York, Mamen Sala para Radio Francia Internacional.
9: Gracias, Mamen. Y tal como lo decía nuestra corresponsal, en el primer día de la Asamblea General de Naciones Unidas, el plato fuerte fue el presidente Donald Trump, que no escatimó en lanzar varias amenazas.
12: Do I drive them into hell with no chance of survival and no hope?
9: Voy a llevar a Irán al infierno, dijo Trump, advirtiendo también que no dudará en utilizar su poderío militar en América Latina para defender sus intereses. Por su parte, el presidente francés Emmanuel Macron ofreció también su discurso este martes ante la ONU, criticando duramente la situación en Gaza y sobre todo las operaciones de Israel en Cisjordania. Lo escuchamos.
13: Miren lo que sucede en Cisjordania, donde a diario se cometen violaciones. ¿En nombre de qué? Hamás nunca ha estado activo en Cisjordania. Es construir cada día la imposibilidad de un proyecto, el respeto a los derechos legítimos del pueblo palestino a existir. Pero se trata, al mismo tiempo, de las condiciones mismas de la seguridad de hoy y de mañana para Israel y su pueblo. Una seguridad a la que estamos comprometidos, una existencia a la que estamos comprometidos.
9: Y por supuesto, la reacción de Israel no se ha hecho esperar, calificando las declaraciones del presidente francés de absurdo grotesco. Vamos a Tel Aviv con nuestro corresponsal Daniel Blumenthal.
14: Israel respondió con duras críticas a las declaraciones de Emmanuel Macron ante la ONU. Desde Jerusalén, la oficina del primer ministro Benjamin Netanyahu calificó el discurso de grotesco absurdo, luego de que el presidente francés calificara la situación en Gaza como un espectáculo vergonzoso, pidiera reconocer al Estado palestino y afirmara que jamás nunca ha atacado en Cisjordania. En una contundente reacción, Israel oficial recalcó que las milicias extremistas cometen atentados continuos contra la población civil en Judea y Samaria. El último ejemplo fue el asesinato a tiros de un colono israelí 2 días atrás, en vísperas de la celebración del Día del Perdón, Yom Kippur. Según la postura oficial de Israel, minimizar esa presencia terrorista mina la verdadera seguridad en la región. Este cruce diplomático precede a la esperada intervención de Netanyahu ante la Asamblea General programada para mañana jueves. Sin embargo, la atención no estará puesta solo en Nueva York. Analistas coinciden en que la locución del primer ministro estará fuertemente dirigida al consumo interno, dado que Israel se encuentra a escasos 35 días de celebrar unas elecciones generales decisivas. Para Radio Francia Internacional, Daniel Blumenthal, Tel Aviv.
9: Gracias, Daniel. Y a nivel interno, el gobierno francés tiene también un frente que atacar. El aumento de los combustibles provocado por las guerras en Oriente Medio y Ucrania. Entre enero y septiembre, la gasolina superó el precio de 2,20 € el litro. Y este martes, el Ejecutivo anunció una prórroga y una ampliación de la ayuda estatal de 100 euros a los conductores que recorran distancias largas. Nuestro colega Manu Terradillos nos trae el siguiente reportaje desde las estaciones de combustible.
15: Basta con acercarse a cualquier gasolinera para ver cómo los franceses sienten cada vez más en el bolsillo la subida de los precios de los combustibles. Estamos en una estación de servicio en Issy-les-Moulineaux, a las afueras de París. Joseph nos cuenta que viene aquí porque es más barato que en otros lugares y reconoce que ya no usa tanto el auto como antes.
16: Antes usaba el auto sin pensarlo y llenaba el depósito. Hoy lo noto en el bolsillo. Antes lo llenaba por 80 euros y hoy me cuesta 125 o 130. Antes usaba el auto para muchas cosas. Ahora, si voy al supermercado, voy en autobús porque es menos caro. No sirve para nada irte lejos para ahorrar en las compras y después vas en el auto porque lo que ahorras lo pierdes por el precio de la gasolina.
15: Juan David, colombiano, lleva 2 años en Francia trabajando como transportista y repartidor. Conoce bien la situación porque debe repostar varias veces a la semana.
17: De hecho, yo vengo de 4 estaciones que no hay nada, no hay nada de gasol. Y por las altas de precio, pues obviamente se gasta más. Utilizo mucho todos los días y el patrón antes por semana se gastaba 100 euros, ahora se está gastando 150, sube el precio por la suba de la gasolina.
15: El gobierno de Macron ha anunciado varias ayudas, pero mientras los conflictos en Oriente Medio y Ucrania se mantengan, el coste de los combustibles amenaza con seguir subiendo.
9: En Colombia, el presidente Abelardo de la Espriella ordenó la militarización de la ciudad de Santa Marta, en la costa Caribe, con la intención de frenar la ola de ataques a comercios y vehículos que ha desatado una banda narcotraficante. A través de un video en redes sociales, el mandatario colombiano hizo el anuncio.
18: He ordenado como presidente de la República que Santa Marta sea militarizada. En este momento tenemos 3 bandidos detenidos en Santa Marta y 2 en Riohacha. Y vamos por el resto, con toda la contundencia del Estado. Aquí el que no se someta será dado de baja y no voy a permitir que sigan arrodillando a través del terror a nuestra gente que lo único que quiere es trabajar.
9: Estaremos atentos entonces a lo que sucede en las próximas horas en Santa Marta, Colombia. El Congreso salvadoreño se prepara para aprobar hoy una nueva prórroga del régimen de excepción de Nayib Bukele. Y en ese contexto, nuestra colega Angélica Pérez se presenta hoy el último episodio de su serie Trump y Bukele, el acuerdo que hace desaparecer a migrantes. Un trabajo de Radio Francia Internacional en el marco del Deportation Project, revelaciones sobre la maquinaria de expulsiones de la administración Trump. Angélica está aquí en nuestro estudios y nos cuenta que el episodio de hoy está anclado en el estado de excepción que rige en El Salvador. Angélica, ¿cuál es la relación que tiene una cosa y otra?
19: Pues sí, Andreina, el episodio titulado Sin Papeles y Dónde Está el Delito es la pregunta que se hacen Glenda y Karen, las protagonistas de la serie, refiriéndose a sus respectivos hermanos expulsados por la administración Trump en virtud de un acuerdo secreto migratorio con el gobierno de Nayib Bukele. Pese a no tener pendientes judiciales ni en Estados Unidos ni en El Salvador, las facultades del régimen de excepción permite que ellos hayan sido encarcelados y que su rastro haya desaparecido, es decir, que se les encierra en aislamiento e incomunicación total con sus familias, sin derecho a contacto con su abogado, privados de un juicio justo y el expediente oculto. El Estado ha negado sistemáticamente la información sobre ellos, sustrayéndoles de la protección de la ley. Todo esto tiene un nombre en el derecho internacional, desaparición forzada, que es un crimen de lesa humanidad.
9: Gracias, Angélica. Y recuerden que pueden escuchar el nuevo episodio de Deportation Project al finalizar este noticiero o a través de rfimundo.com. Elecciones legislativas en Marruecos, marcadas por la crisis migratoria en el enclave español de Ceuta, pero también por la crisis económica y de desempleo. Vamos a Tánger con nuestra corresponsal Sofía Catalá.
20: Sí, Marruecos celebra unas elecciones marcadas por la desafección política, especialmente entre los jóvenes. Quienes tienen entre 18 y 24 años representan cerca del 12% de la población, pero apenas suponen el 4% de los inscritos para votar. Es una generación, la generación Z, que afronta una tasa de desempleo de más del 30% y que hace un año protagonizó protestas masivas para reclamar mejoras en sanidad, educación, empleo y condiciones de vida. Las urnas no se perciben como vía para lograr estas mejoras. Cabe recordar que el sistema político marroquí deja en manos de la monarquía muchas áreas estratégicas, lo que alimenta esta percepción. Por otra parte, Marruecos vive un fuerte desarrollo a nivel macroeconómico que sigue sin revertirse en poder adquisitivo de los trabajadores, en servicios públicos y reducción de desigualdades. Y de ahí el incentivo migratorio, a pesar de la dificultad para obtener visados. Tras lo ocurrido en Ceuta, las autoridades han reforzado enormemente el dispositivo de contención y disuasión en la frontera, aunque consideran baja la probabilidad de un nuevo episodio apoyo de entrada masiva. Sofía Catalá para Radio Francia Internacional desde Tánger.
9: Gracias, Sofía. Y hablemos ahora de un documento sumamente importante para la historia de México que ha vuelto a su país de origen, el Códice Azcatitlán, que relata el viaje y la llegada de los mexicas a la actual Ciudad de México, la conquista española y la evangelización de los pueblos indígenas. Hasta ahora se encontraba en la Biblioteca Nacional de Francia en París, pero Francia aceptó prestarlo a México. Este es un reportaje de Marine Lebeg.
0: Cuidadosamente, los bailarines terminan de acomodar la ofrenda en el suelo del Museo de Antropología de la Ciudad de México.
21: Vamos a aperturar con danza el recibimiento de los códices de Azcatitlán aquí en nuestro país.
0: Una ceremonia para festejar la llegada de este documento clave en la historia de México. Emilia Mendoza, activista indígena, lleva años pidiendo su devolución.
22: Me parece una buena noticia a medias, porque yo esperaría que las noticias fueran grandes y que al final fuera un retorno, pues no solamente temporal, sino definitivo.
0: El Códice Azcatitlán estará expuesto hasta diciembre, antes de volver a Francia, donde se conserva junto con el Códice Borbónico.
22: ¿Qué es lo que determina que el mundo tenga que prestarle al dueño original algo que le pertenece, no? No son objetos coleccionables, no son objetos para estar en museos, son libros sagrados para las comunidades que estamos vivas. Me parece importante que también tengamos esta claridad.
0: Bajo presión de México, una propuesta de ley presentada en mayo ante el Senado francés podría permitir la devolución definitiva de los códices. Pero el camino aún es largo antes de que estos tesoros de la historia mexicana vuelvan a casa. Marine Lebeg, México, RFI.
9: Y en México ponemos punto final a este resumen informativo de Radio Francia Internacional. Les acompañó Andreína Flores.
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1: Sonará los coros y orquesta sinfónica de la ciudad de Atlanta en Estados Unidos bajo la dirección de Robert Shaw, que escucharemos en su interpretación de grandes y gloriosos coros de ópera.

Eran grandes y gloriosos coros de óperas que escuchábamos aquí en Radio Clásica con el coro y orquesta sinfónica de la ciudad de Atlanta en Estados Unidos bajo la dirección de Robert Shaw.

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Escucharemos ahora el rondó para flauta y guitarra de Antonio Joseph Bassini, interpretado por James Galway en la parte de flauta y Kazushito Yamashita en la parte de guitarra.

Era la flauta de James Galway y Kazushito Yamashita en la guitarra, interpretando aquí el rondo para flauta y guitarra de Antonio Joseph Bassini. Escucharemos ahora la Capilla Istropolitana bajo la dirección de Richard Edlinger, deleitándonos con unas selecciones de piezas del álbum titulado Lo mejor de la música barroca.

0: Eran piezas del álbum titulado Lo mejor de la música barroca, interpretación que nos ofrecieron los músicos de la Capella Istropolitana bajo la dirección de Richard Edlinger.
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1: Disfrutemos ahora del Allegro de Richard Rodgers y Oscar Hammerstein, interpretado por la Orquesta de la Concha Acústica de Hollywood bajo la dirección de John Mosley.

0: Era el Allegro de Richard Rodgers y Oscar Hammerstein que escuchábamos aquí con la Orquesta de la Concha Acústica de Hollywood bajo la dirección de John Mosley.
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Buenos días, ¿cómo están? Espero que la jornada haya comenzado bien. Y si no, que comience a partir de ahora. ¿Qué tal si iniciamos este show de las grandes orquestas con dos de sus bandas preferidas, Ray Conniff y Paul Moriarty?

Y ahora vamos a ponerle ritmo al show de las grandes orquestas. Honeymoon Cha-Cha-Cha es el primer tema de este bloque, con la Orquesta Carnaval de Río, y después el español Xavier Cugat con Mambo Italiano.

Yo sé, porque me lo han dicho, me lo han escrito, que Ray Conniff, el director Ray Conniff, es uno de sus favoritas. Él creó favoritos, él creó esa orquesta que combinaba muy bien los coros con los vientos, especialmente los trombones, y esa fue una receta mágica que le dio mucho éxito. Dos de esos grandes éxitos fueron Too Young y I've Got You Under My Skin.

y otro director de orquesta que también tuvo mucha aceptación fue sin duda Billy Vaughan. Vamos a tenerlo a él con su orquesta y Momentos Mágicos.

Y ya para cerrar esta edición del show de las grandes orquestas, vamos con el español Xavier Cugat, que fue un tremendo impacto y furor de la música latina en los años 50 y 60. Con él despedimos este show de las grandes orquestas. Gracias por su atención. Soy Carlos Bautista.

Así termina el show de las grandes orquestas. Les esperamos la próxima semana, a la misma hora, para deleitarse con grandes interpretaciones musicales.

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Escucharemos ahora la obertura para instrumentos de viento del Opus 24 de Mendelssohn con la Orquesta Sinfónica de Londres, dirigida por Claudio Abbado.

0: Era la obertura para instrumentos de viento, Opus 24 de Mendelssohn, que escuchábamos aquí con la Orquesta Sinfónica de Londres, dirigida por Claudio Abbado.
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0: De Mikhail Glinka escucharemos ahora el famoso vals, una composición interpretada por los músicos de la famosa Orquesta Sinfónica de Tchaikovsky, dirigida por el virtuoso Vladimir Fedoseyev.

0: Era la dirección de Vladimir Fedoseyev, de los músicos aquí de la Orquesta Sinfónica de Tchaikovsky, quienes interpretaban el vals, una composición de Mikhail Glinka.
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8: Escuchemos a continuación una selección de famosas oberturas de compositores rusos interpretadas por la Orquesta Nacional Rusa bajo la dirección de Mikhail Pletnev.

Eran famosas oberturas rusas que escuchábamos aquí en Radio Clásica con la Orquesta Nacional de Rusia bajo la dirección de Mikhail Platnav.

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13: De John Williams escucharemos ahora una serie de grandes temas de películas con la orquesta Pops de la ciudad de Boston bajo la dirección de John Williams en persona.

0: Eran composiciones de John Williams, quien en esta ocasión encabezaba a los músicos de la Orquesta Pops de la ciudad de Boston en su dirección de grandes temas de películas.
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Es ahora la segunda rapsodia para piano y orquesta, famoso tema musical de George Gershwin, que les invito a disfrutar. El piano de Stuart Goodyear es acompañado en esta ocasión por la orquesta Pabst de la ciudad de Cincinnati, bajo la dirección del excelente Eric Kunzel.

Nos hemos deleitado en esta segunda rapsodia para piano y orquesta, tema musical de George Gershwin, interpretado aquí por Stuart Goodyear. En la parte del piano, la orquesta Pabst de Cincinnati le acompañaba bajo la dirección de Eric Kunzal. Escuchemos ahora el concierto para fagot y orquesta en sol menor de Antonio Vivaldi, catalogado RV-496, interpretado por Gabor Yanota en el fagot, acompañado por la orquesta de cámara Franz Liszt-Ferenc, dirigida por Frigyes Sándor.

Era el fagot de Gabor Gianotta interpretando el concierto para fagot y orquesta en sol menor RB-496 de Antonio Vivaldi, acompañado por la orquesta de cámara Liszt-Ferenc, dirigida por Frigyes Sándor.

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0: Hoy está con nosotros el licenciado Juan Gilberto Ramírez desde Laboratorios Suizos para poder conversar. ¿Qué tal? ¿Cómo está? Bienvenido.
1: Pues un gusto saludarles y como siempre es costumbre desearles las mayores bendiciones para todos.
0: Hoy hablamos de salud articular y es que muchas personas sufren dolor, sufren rigidez o de repente inflamación también en el tema de las articulaciones. Y para entender mejor qué opciones existen con respaldo científico, hoy nos acompaña el licenciado para poder hablar sobre el papel del omega 3, específicamente del EPA y del DHA presentes en el aceite de pescado. Cuéntenos, licenciado, por favor, cuando hablamos de EPA y DHA, ¿de qué estamos hablando exactamente?
1: Bueno, el EPA y DHA son ácidos grasos omega 3 de origen marino, presentes en pescados grasos y en suplementos de aceite de pescado. Son considerados grasas esenciales y se han estudiado ampliamente por su efecto antiinflamatorio, especialmente en articulaciones. Sin embargo, debo agregar de que lo más conocido de omega 3 siempre ha sido la regulación de los niveles de colesterol y triglicéridos. Pero como usted puede ver, van mucho más allá.
0: ¿Por qué se relacionan tanto con el tema del dolor o la inflamación en las articulaciones?
1: Porque la inflamación es una de las principales causas del dolor articular. El EPA y el DHA, que son componentes del aceite de pescado, ayudan a reducir la producción de sustancias inflamatorias y favorecen la formación de resolvinas, que son elementos que precisamente vienen a resolver la inflamación, que ayudan al cuerpo a apagar la inflamación de forma natural.
0: ¿Todo esto está respaldado por estudios médicos o es solamente una recomendación popular?
1: No, fíjese que están respaldados por ensayos clínicos y revisiones científicas publicadas en revistas médicas internacionales. Por ejemplo, en artritis reumatoide se ha observado reducción del dolor, rigidez matutina y reducción en el número de articulaciones dolorosas en pacientes que consumen EPA y DHA de forma continua. Esto se traduce a llevar a la alimentación alimentos ricos en omega 3.
0: ¿Durante cuánto tiempo y en más o menos qué cantidades deberíamos estar consumiendo este tipo de elementos para poder notar los beneficios?
1: Fíjese que los estudios clínicos suelen usar entre 2 y 4 gramos diarios de EPA más DHA y los beneficios pues obviamente no son inmediatos, pues o sea, esto es una cuestión gradual que generalmente se observa un beneficio después de 8 a 12 semanas de uso continuo.
0: ¿Y son seguros para la mayoría de personas?
1: Sí, en general son bien tolerados. Algunos pueden experimentar algunas molestias digestivas leves, según sea el caso. Y personas que toman anticoagulantes deben consultar con su médico antes de iniciar alguna suplementación de omega 3. Sin embargo, es importante mencionar de que ante cualquier duda siempre hay que consultar con su médico de cabecera.
0: ¿Y cuál sería el mensaje principal para nuestra audiencia en este tema?
1: Bueno, que el EPA y el DHA no son una moda, son nutrientes con respaldo científico que pueden apoyar la salud articular al actuar desde la inflamación. Siempre deben integrarse a un enfoque responsable y acompañado por un profesional de la salud.
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1: 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Porque ahora contiene aceite de ajo. 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La lecitina de soya, usted sabe que es un elemento natural que viene a favorecer el buen funcionamiento del intestino, la absorción de los nutrientes y favorece, pues obviamente, la movilidad de las grasas. 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
0: Agradecemos al licenciado Juan Gilberto Ramírez de Laboratorios Suizos por el tiempo que nos brinda y por toda la información.
1: Pues muchas gracias. Y como es costumbre, pues si Dios quiere, hasta la próxima y muchas bendiciones para todos.
2: 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Escucharemos a continuación la Fantasía Húngara de Franz Liszt con el pianista Earl Wild y la Orquesta Filarmónica Real, dirigida por Russell Stanger.

Era l'orchestra Fantasia, perdón, la Fantasia húngara de Franz Liszt que escuchábamos aquí con Old Wild y la Orquesta Filarmónica Real bajo la dirección de Russell Stanger. Disfrutaremos ahora de las arias de Figaro, una composición catalogada K492 de Mozart con la interpretación de la mezzosoprano Cecilia Bartoli acompañada por la Orquesta de Cámara de Viena dirigida por Georgi Fischer.

0: Eran las arias de Fígaro K492 de Mozart que disfrutábamos aquí con la mezzosoprano Cecilia Bartoli y la Orquesta de Cámara de Viena bajo la dirección de Georgie Fischer.
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Escucharemos a continuación la sonata maestosa sentimental de Paganini, una ejecución del violín de Salvatore Accardo con la Orquesta Filarmónica de Londres, dirigida por Charles Dutoit.

0: Era el violín de Salvatore Accardo, la Orquesta Filarmónica de la Ciudad de Londres, bajo la dirección de Charles Dutoit, interpretaba la sonata maestosa Sentimental, una famosa composición de Paganini que escuchábamos aquí en su emisora Radio Clásica.
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0: Escuchemos ahora la pavana para un difunto infante de Maurice Ravel con la Orquesta de París bajo la dirección de Jean Martinon.

0: Era la pavana para un difunto infante de Maurice Ravel, interpretada aquí por la Orquesta de París bajo la batuta de Jean Martineau.
1: De Johann Sebastian Bach disfrutaremos ahora del concierto para dos pianos, cuerdas y continuo en Do mayor, una obra catalogada BWV 1061 con los pianos de Julia y Constantin Ganev y el ensamble de solistas de cámara Sofía.

Era el ensamble de solistas de cámara Sofía acompañando aquí a los dos pianos de Julia y Constantin Ganef en este concierto para dos pianos, cuerdas y continuo en do mayor de Johann Sebastian Bach, catalogado BWV 1061. De Albert Kettleby escucharemos ahora Las campanas en las praderas con la orquesta Promenade de Londres bajo la dirección de Alexander Ferris.

Era la Orquesta Promenade de Londres, dirigida por Alexander Ferris, interpretando las campanas en las praderas, una obra de Albert Kettleby.

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9: Vamos a escuchar a continuación el concierto para dos guitarras en sol mayor de Antonio Vivaldi, interpretación del guitarrista John Williams.

era el concierto para dos guitarras en sol mayor de Antonio Vivaldi que interpretaba el guitarrista John Williams. Escuchemos ahora la obertura de la obra Las Grutas del Fringal, opus 26 de Mendelssohn, que interpretan aquí la Orquesta Sinfónica de Cleveland, dirigida por Jean Bell.

0: Era la Orquesta Sinfónica de Cleveland, dirigida por George Schell, interpretando la obertura de Las Grutas del Fingal, opus 26 de Mendelssohn.
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0: La invitación queda abierta para que vivan estas experiencias. 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

0: Era una selección musical del CD Un viaje para ti que escuchábamos aquí con el violín de Duke Cameron, acompañado aquí por los músicos de su ensamble Pop.
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46, interpretada majestuosamente, pero muy peculiarmente, por la flauta de Pan de Georges Zamphir, acompañado por la orquesta estudio bajo la dirección de Tony Britton.

0: Hemos escuchado la flauta de Pan de Georges Zamfir realizando una ejecución majestuosa de la danza eslava número 2 de Antonín Dvořák en Mi menor, opus 46. Esta interpretación folclórica fue realizada junto con la orquesta estudio bajo la dirección de Tony Britton.
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11: FI. 6 de la tarde en París, mediodía en Nueva York, y escuchan en directo una nueva ronda informativa de Radio Francia Internacional. En los controles nos acompaña Alan Vidal y comenzamos hoy con los titulares.
12: Andreína Flores.
11: Ante la ONU, el presidente de Irán, Masoud Pezeshkian, lanza una advertencia a Estados Unidos diciendo que no permitirá que se utilice el estrecho de Hormuz para imponer una agresión. El presidente colombiano Abelardo de la Espriella ordena la militarización de la ciudad de Santa Marta tras una ola de violencia contra comercios y vehículos generada por un grupo narcotraficante. Y faltan 2 días para la visita del Papa León en Francia y el programa combina misas multitudinarias, una visita a la UNESCO y un encuentro con víctimas de abusos sexuales por parte de los miembros de la Iglesia. Sin embargo, las reuniones con el presidente Macron fueron reducidas. Estos son los titulares de la jornada. Vamos ahora con el desarrollo de la noticia. Sean bienvenidos a Radio Francia Internacional.
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11: Entramos en el segundo día de debates de la Asamblea General de la ONU en Nueva York y uno de los platos fuertes fue el discurso que pronunció el presidente de Irán, Masoud Pezeshkian, quien afirmó que su país nunca se arrodillará frente a las presiones de Estados Unidos. Esto en respuesta a las declaraciones de Donald Trump en las que amenazaba con enviar al infierno a Irán. Julia Courtois tiene toda la información.
13: Ayer el presidente de Estados Unidos nos describió como terroristas cuando hemos sido víctimas del terrorismo. Vengo de un Irán en el que nuestro líder supremo fue asesinado, donde bombardearon una escuela y niños inocentes perecieron con las bombas utilizadas por Estados Unidos e Israel. Así empezaba el presidente iraní Masoud Pezeshkian su discurso en la Asamblea General de la ONU, que provocó que el único representante de Estados Unidos presente abandonase la sala. Fue una participación en la que acusó a Washington y Tel Aviv de ser los únicos responsables de los conflictos y la inestabilidad en la región de Oriente Medio. Pezeshkian destacó igualmente las muertes y expulsiones de civiles en la ofensiva israelí en los territorios palestinos y aseguró que Palestina es una herida abierta en la justicia internacional, en un claro llamamiento a la comunidad internacional a posicionarse con mayor contundencia. También justificó el bloqueo en el estrecho de Hormuz, una de las causas de la crisis actual de los precios de la energía, y dijo que de lo contrario se utilizaría para agredir a su país. El presidente iraní insistió además en que Israel cuenta con la bomba nuclear, pero que las sanciones y las inspecciones solo tienen en cuenta a Teherán, y aseguró que su país tiene derecho a defenderse por todos los medios y nunca se arrodillará.
11: Gracias, Julia. Y por su parte, el presidente argentino Javier Milei subió al estrado para fustigar a Naciones Unidas como organización, argumentando que no ha podido detener las guerras ni garantizar la defensa de los derechos humanos. Lo escuchamos.
14: Se convirtió en una organización inútil que solo sirve para alimentar a una casta de parásitos fatalmente arrogantes, disfrazados de burócratas bien intencionados.
11: Milei también acusó a la ONU de mirar para otro lado en el tema de la soberanía territorial de las Islas Malvinas, que sigue en disputa entre Argentina y Reino Unido desde 1964. El mandatario hizo un llamado a Londres a seguir negociando en paz.
14: Al Reino Unido le reiteramos una vez más nuestro llamado a reanudar las negociaciones para encontrar una solución pacífica a la disputa de soberanía, como lo requiere el derecho internacional. Y también nuestra invitación a proceder sin demora a intercambiar opiniones con miras a resolver la cuestión relativa a la controversia referida sobre explotación de nuestros recursos naturales.
11: Y recordemos que Reino Unido considera que las Malvinas son un territorio británico y afirma que debe respetarse el derecho de autodeterminación de los habitantes de las islas que han votado por mantener su estatus británico. Mientras tanto, en Washington se prepara una reunión totalmente aparte. Donald Trump recibe en la Casa Blanca al presidente chino Xi Jinping para tratar, entre otros temas, el espinoso tema de la guerra de aranceles. Conversamos con Antonio Sánchez, director de la Cátedra de Política Económica y Social de la Comunidad Valenciana, quien explica en qué estado está la relación comercial entre China y Estados Unidos.
15: Los conflictos entre ellos está el problema de las tierras raras, en primer lugar, y parte de los problemas tecnológicos. Entonces, lo que pasa es que ahí los norteamericanos tienen dependencia en tierras raras de los chinos, y luego está el problema de las expectativas de futuro de desarrollo de nuevas tecnologías que con sus correspondientes estándares, que significa dependencia tecnológica futura. Eso significa las redes de telecomunicaciones y la inteligencia artificial. Yo la cuestión de la inteligencia artificial, yo creo que China tiene su perspectiva y su desarrollo. Los norteamericanos dicen que van más avanzados, pero es que los parámetros de desarrollo de uno y de otro son distintos. Entonces, lo que sí que puede haber es un enfrentamiento, yo creo que por el tipo de estándares en el futuro.
11: Además del intercambio comercial, China y Estados Unidos tienen también otros temas en la agenda. Las guerras contra Irán y en Ucrania, los reclamos chinos sobre Taiwán, la rivalidad tecnológica o el suministro de semiconductores. En Francia, el gobierno de Macron anunció una ampliación de las ayudas estatales para enfrentar el aumento de los combustibles provocado por las guerras en Oriente Medio y Ucrania. Entre enero y septiembre, el litro de gasolina superó los 2,20 euros. El gobierno ampliará entonces la ayuda estatal de 100 euros a los conductores que recorran distancias largas. Nuestro colega Manu Terradillos nos trae el siguiente reportaje desde las estaciones de combustible.
16: Basta con acercarse a cualquier gasolinera para ver cómo los franceses sienten cada vez más en el bolsillo la subida de los precios de los combustibles. Estamos en una estación de servicio en Issy-les-Moulineaux, a las afueras de París. Joseph nos cuenta que viene aquí porque es más barato que en otros lugares y reconoce que ya no usa tanto el auto como antes.
17: Antes usaba el auto sin pensarlo y llenaba el depósito. Hoy lo noto en el bolsillo. Antes lo llenaba por 80 euros y hoy me cuesta 125 o 130. Antes usaba el auto para muchas cosas. Ahora, si voy al supermercado, voy en autobús porque es menos caro. No sirve para nada irte lejos para ahorrar en las compras y después vas en el auto porque lo que ahorras lo pierdes por el precio de la gasolina.
16: Juan David, colombiano, lleva 2 años en Francia trabajando como transportista y repartidor. Conoce bien la situación porque debe repostar varias veces a la semana.
18: De hecho, yo vengo de 4 estaciones que no hay nada de gasol. Y por las altas de precio, pues obviamente se gasta más. Utilizo mucho todos los días y el patrón antes por semana se gastaba 100 euros, ahora se está gastando 150, sube el precio por la suba de la gasolina.
16: El gobierno de Macron ha anunciado varias ayudas, pero mientras los conflictos en Oriente Medio y Ucrania se mantengan, el coste de los combustibles amenaza con seguir subiendo.
11: Gracias, Manu. Y de Francia vamos ahora a Colombia. El presidente Abelardo de la Espriella ordenó la militarización de la ciudad de Santa Marta en la costa Caribe con la intención de frenar la ola de ataques a comercios y vehículos que ha desatado el grupo armado conocido como Autodefensas Conquistadoras de la Sierra Nevada, que controlan múltiples corredores de narcotráfico. A través de un video en redes sociales, el mandatario colombiano hizo el anuncio.
19: Aquí el que no se someta será dado de baja y no voy a permitir que sigan arrodillando a través del terror a nuestra gente que lo único que quiere es trabajar.
11: Días antes, la policía colombiana abatió a uno de los líderes de las autodefensas de la Sierra Nevada y 12 de sus colaboradores, aumentando la presión con el gobierno. Luis Fernando Trejos, profesor de ciencia política en la Universidad del Norte en Colombia, explica la situación.
20: Las autodefensas conquistadoras de la Sierra Nevada son el resultado del reciclaje de distintas formas de violencia que se han desarrollado en la zona rural de la ciudad de Santa Marta desde la década de los 70 del siglo pasado, pero que tienen la particularidad y es que han girado en torno a una familia, que es la familia Giraldo. Tuvieron un patriarca que lideró esas estructuras violentas durante aproximadamente 25 o 30 años. Posteriormente, él es capturado, extraditado y regresa al país, pero sigue privado de la libertad. Y sus hijos y nietos son los que han venido dinamizando la actividad ilegal en ese territorio. Por ser un grupo con una vinculación sanguínea y además con una presencia ininterrumpida en el territorio, han funcionado como una autodefensa clásica y tienen un importante arraigo en el territorio, pero además gozan de mucha legitimidad porque durante años han ofertado bienes y servicios públicos de forma más efectiva que el propio Estado.
11: Y añadimos que las tropas del ejército colombiano se han desplegado a lo largo de la carretera que une a Santa Marta con La Guajira y también hay aviones caza que sobrevuelan puntos estratégicos de la ciudad. Seguimos descubriendo el Deportation Project, revelaciones sobre la maquinaria de expulsiones de la administración Trump, una investigación de 26 medios de todo el mundo, liderados por Forbidden Stories, historias prohibidas. Y uno de los ejemplos más importantes es México, que recibe la mayor parte de los deportados. Escuchemos a Sofía Álvarez Jurado, periodista de investigación y miembro de Forbidden Stories.
0: Tenemos más de 25.000 personas en total, 20.000 en México, 20.000. Es una cifra, de nuevo, muy, muy, muy elevada. De nuevo, se puede entender por razones de proximidad, de la frontera, se puede entender entre muchas comillas por qué México era el país avanzadilla en este caso. Pero bueno, o sea, un país que no tiene ningún acuerdo oficial firmado con Estados Unidos. Pero en cualquier caso, sí que me parece que es un patrón muy preocupante y que vamos a tener que seguir investigando y que las organizaciones seguirán investigando porque son países en los que en muchos casos no se puede garantizar las condiciones de seguridad, a veces ni siquiera para sus propios ciudadanos. ¿Qué decir de estas personas que a veces no hablan español, nunca han estado en América Latina, no tienen ningún tipo de vínculo cultural, no quieren estar allí? Yo estuve en México en mayo de 2025, cerca de la frontera con Guatemala, para hablar con muchas de esas personas, y era descorazonador ver cómo personas que pasaban los 50 años te decían: es que yo no quiero estar aquí, no tengo ningún problema con México, no tengo nada en contra del país, pero yo quiero estar en casa, yo quiero estar con mi familia.
11: Era la periodista Sofía Álvarez Jurado. Y faltan solo 2 días para la visita del Papa León XIV a Francia, que comienza este viernes. Tiene previsto un discurso en la UNESCO, una misa multitudinaria en los Campos Elíseos y un encuentro en el Santuario de Lourdes. Sin embargo, los contactos con el presidente Emmanuel Macron son limitados. Néstor Ponguta nos explica por qué.
21: A pesar de que él es un jefe de Estado, pues va a querer regular eso. De hecho, no aceptó la cena que le tenían preparada el presidente Macron. Tampoco aceptó esa visita que quería acompañarlo él para mostrarle en Notre Dame. Ni tampoco aceptó la condecoración de la Gran Legión, que es la máxima condecoración, porque precisamente no quería dar ese contexto político, que hay que tener en cuenta también que Francia está a 7 meses de elecciones y por lo general el Vaticano no acostumbra a inmiscuirse en temas políticos. Realmente lo que él dice es que esto es una visita de carácter pastoral, sobre todo, ¿no? De encuentro con la iglesia francesa y con los fieles franceses y con los no creyentes también, ¿no? Esos casi 70 millones de franceses saben que tienen en el Papa un amigo. Entonces es una manera como de darle un poco de distancia. Igual va a estar con el presidente Macron, lo va a recibir en el aeropuerto de Orly, va a estar luego en el Eliseo reunido con él. Pero independiente de esto, lógicamente, el Papa va porque está invitado por el gobierno francés y, lógicamente, por la conferencia episcopal.
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1: Escuchemos ahora canciones y arias con Helmut Lotti y la Orquesta Sinfónica de Oro bajo la dirección de André Balchartz.

0: Era la Orquesta Sinfónica de Oro, dirigida aquí por André Valcharts, interpretando una serie de canciones y arias con el magnífico tenor Helmut Lotti.
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0: Bienvenidos a Notas de Europa, un recorrido cultural por el viejo continente. Nuestros temas de hoy: 150 años de Pablo Casals, Retrato de Rembrandt, Haidneum, Tesoro vikingo. Pocos músicos durante su vida han superado la popularidad del violonchelista, director de orquesta y compositor Pablo Casals. A lo largo de su dilatada vida, desde 1876 hasta 1973, aspiró a ofrecer a su público no solo excelencia musical, sino también un ejemplo moral a través de su compromiso con la paz, la democracia y el humanismo. El principal rector de Casals era: ante todo, soy un ser humano. En segundo lugar, un artista. Mi primer deber es hacer el bien a mis semejantes. Pero recordaríamos hoy a una persona que se entregó por completo al servicio del prójimo, como un cuidador, un sacerdote o un padrino. ¿Acaso no es precisamente su logro como artista lo que le otorga significado para nosotros y lo que le valió el respeto por su labor como activista político? Una exposición de la Fundación y Museo Pau Casals en el Vendrell, España, en colaboración con la Academia Kronberg de Alemania, conmemora a Pablo Casals con 21 pancartas de papel, fotografías y textos. La muestra ofrece imágenes de su familia, maestros y colegas, así como fotografías de su encuentro con Albert Schweitzer, con quien Casals compartió no solo la pasión por Bach, sino también el compromiso con el cuidado de los demás. Por muy admirable que sea la franqueza de Pablo Casals y por muy nobles que fueran sus motivos, sus principios son sin duda discutibles. Casals escribió: la música debe tener un propósito, debe formar parte de algo superior a sí misma. En su biografía, Luz y sombra en un largo viaje, incluso afirma: ¿de qué sirve la música y de hecho cualquier arte si no habla un lenguaje que todos entiendan? Casals sigue siendo un pionero en muchas de las iniciativas que impulsó durante su vida, por ejemplo, al acercar la música clásica a los trabajadores mediante ciclos de abonos con descuento organizados por los sindicatos, o en su concepción de la vida como un proceso continuo de aprendizaje, defendiendo así el derecho de la vejez a participar en un intercambio creativo con el presente. A la derecha de la entrada a la exposición Rembrandt 1632, El nacimiento de una marca, en el Museo Ducal de Gotha, se exhibe una pequeña colección de obras de la larga historia de la marca Rembrandt, como si fuera un conjunto de gabinete de arte. La estética de la marca se inició ya en el siglo XIX con las pinturas al pastel que le dan nombre y continuó con cigarros, ropa, relojes y brandy, culminando en la televisión de Alemania Oriental FE 852, Rembrandt, producido a partir de 1953 y al que pronto siguió su homólogo occidental. Sin embargo, el imparable ascenso como marca de Rembrandt Hammerson van Rijn comenzó sin duda en 1632, cuando el artista, recién trasladado de Leiden a Ámsterdam, creó al menos 38 pinturas excepcionales. Por lo tanto, tiene todo sentido que el magnífico Museo Neobarroco de Gotha se dedique hasta el 6 de diciembre a Rembrandt, principalmente en este año crucial para el artista. Con 47 préstamos, además de obras de la colección del propio museo y centrada en los retratos, no es la más grande de las numerosas exposiciones recientes dedicadas a este artista trascendental. Sin embargo, plantea interrogantes más pertinentes que la mayoría de las demás muestras de Rembrandt y además ofrece muchas oportunidades para el descubrimiento. Comienza con la presentación cronológica de 1632, empezando con el retrato de Rembrandt de Van Leeuwen, pintado en Leiden en 1628. Con esta obra, el amigo y rival de Rembrandt creó el único retrato verdaderamente auténtico de su colega pintor antes de que Rembrandt se mudara a Ámsterdam en 1632. En el retrato sin idealizar de Leeuwen, Rembrandt aparece inesperadamente tierno, juvenil y reflexivo. Incluso el característico hoyuelo en su barbilla se suaviza por la dulzura de sus rasgos. En los numerosos autorretratos de Rembrandt, muchos de ellos pintados en 1632, El espectador se encuentra con un hombre completamente diferente, uno que parece considerablemente más duro y decidido. Nadie confundiría al Rembrandt de Jan Leavens con el del propio artista. ¿Acaso Rembrandt no fue entonces un buen retratista en el sentido figurativo? Es muy posible, sobre todo porque los rostros representados en las 97 obras expuestas en Gotha guardan un asombroso parecido. Donde Rembrandt era insuperable, era en la representación psicológica de sus modelos, en revelar sus personalidades ocultas tras la fachada de profesionalismo mercantil. De camino al pequeño pueblo húngaro de Feathöd, se atraviesan campos de maíz marchitos y fardos de heno, casas dispersas y el lago Neusiedl, hasta que, al doblar una curva, un palacio rococó se alza en el árido asentamiento como un meteorito perfectamente simétrico. Probablemente Joseph Haydn no habría descrito de forma muy diferente en 1780 la zona que rodea el Palacio Esterházy. Por aquel entonces, los carruajes tirados por caballos recorrían el paisaje en lugar de autobuses turísticos y ciclistas de competición, pero él también se quejaba con frecuencia del aislamiento del lugar donde trabajó durante 30 años bajo las órdenes de su mecenas, Nikolaus von Esterházy, mientras sus compañeros se afanaban en Viena. El hecho de que esta zona siga siendo un punto ciego para la escena musical austríaca y húngara es también una consecuencia persistente de la Guerra Fría. El enérgico clavecinista y director de orquesta George Vaseggi aspira a revitalizar esa región económicamente desfavorecida no solo mediante la interpretación de la música de Haydn, sino también a través de otros medios. 13 años después de la desaparición del Festival Haydn de Esterházy, fundó su Haydneum en julio de 2021, añadiendo un proyecto emblemático húngaro a la vibrante escena europea de la música antigua. Su ambición es nada menos que convertirse en el Centro Húngaro de Música Antigua, desempeñando un papel fundamental no solo en la configuración de la vida concertística, sino también en la investigación, la publicación y la formación de jóvenes músicos. Pasará algún tiempo antes de que se establezca en Feathöd un centro Haydn verdaderamente sólido, capaz incluso de atraer visitantes de Viena y Budapest. Vaseggi se limita a encogerse de hombros cuando se le pregunta cuánto apoyo financiero está brindando al Haydneum el nuevo gobierno húngaro de Péter Magyar, ya que lo único que se sabe hasta ahora es que las reformas estructurales lo acercarán al Ministerio de Cultura. Sin embargo, dado el éxito de los conciertos aquí y en Budapest y el buen progreso del proyecto de digitalización con 110.000 copias digitales, la ambición permanece intacta. Mientras planeaba construir un patio en su jardín, un danés al norte de Jutlandia desenterró un tesoro oculto allí hace más de 1000 años. Este hallazgo atestigua la riqueza de una época turbulenta. Esta es una historia común en ciudades romanas antiguas como Treveris. Quien excava en su jardín siempre espera encontrar objetos que atraigan a los arqueólogos. Escandinavia es demasiado vasta y escasamente poblada para que tales hallazgos sean abundantes. Sin embargo, en los últimos años, tesoros ocultos que datan de antes o durante la cristianización han salido a luz repetidamente. Fueron los siglos en que Europa, especialmente el norte, estuvo expuesta a las incursiones vikingas, que fueron acompañadas de saqueos masivos. Ahora, un tesoro increíblemente valioso ha sido descubierto en el pueblo de Revild, en el norte de Jutlandia. Consiste en monedas, joyas, bisutería, lingotes de plata y plata en bruto, y fue encontrado originalmente en una vasija de cerámica. El peso total es de 18,5 kilogramos. El tesoro, que contiene monedas inglesas y árabes, data del siglo X. Durante este período, Dinamarca fue gobernada por reyes como Gorm el Viejo y Harald Diente Azul, quien fue bautizado alrededor del año 965 y cristianizó su reino. Su hijo, Sven Barba Hendida, quien lo derrotó en batalla y lo sucedió, intentó revertir esta conversión. Sin embargo, sus vecinos en Suecia y Noruega también adoptaron el cristianismo, al igual que la lejana Islandia. El apodo en inglés del rey Harald Diente Azul Bluetooth fue utilizado por Intel en 1996 para bautizar un sistema para la transmisión inalámbrica de datos de corto alcance entre dispositivos. Durante su desarrollo, Jim Cardack, un ingeniero de Intel, se encontraba leyendo una novela histórica sobre Harald Diente Azul y utilizó su apodo en inglés, Bluetooth, como un homenaje a su capacidad para unificar diversas tribus danesas a un gran reino y los paralelismos con el sistema que se encontraba desarrollando. Los hallazgos de tesoros casi siempre indican épocas turbulentas. Este es el mayor tesoro de plata de la era vikinga jamás descubierto en Dinamarca. Un lingote presenta runas grabadas que los arqueólogos interpretan como Hutu. Este podría ser el nombre del propietario. Quienquiera que fuera, nunca tuvo la oportunidad de reclamar su tesoro cuidadosamente escondido.
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0: era el saxofón de Stan Getz acompañado por Charlie Bird interpretando música del álbum Samba Jazz. No.
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3: Disfrutemos ahora de los clásicos del jazz, una selección de temas interpretados por la Orquesta Pabst de la ciudad de Boston bajo la dirección de Archer Fiddler.

0: Era la orquesta Pops de la ciudad de Boston en Estados Unidos, deleitándolos con su interpretación bajo la batuta de Arthur Fiddler de una selección de clásicos del jazz.
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0: Muy buenas tardes a todos. ¿Qué tal? ¿Cómo están? Es indudable que la mujer, en este siglo XXI, posee una posición en la sociedad nunca alcanzada hasta la fecha. Y si todavía las directoras de orquesta son minoritarias en las salas de concierto del mundo entero, poco a poco alcanzan puestos reservados antes solo para los hombres. Nuestra invitada de hoy es buena muestra de ello como directora del Festival Mujer Mariachi de París, que este año celebra su tercera edición convocando mariachis femeniles de uno y otro lado del Atlántico.
1: Pendant trois jours, des rencontres, une exposition photographique, une table ronde à Paris et des concerts.
0: Muy buenas tardes, Alicia.
2: Hola, muy buenas tardes,
0: Alicia,
2: mi querida
0: Leos. Bienvenida.
2: Gracias, ya me siento como en mi casa.
0: Has venido muy bien acompañada por Greta Guzmán, que es la coordinadora de comunicación del festival, y por Sofía Viramontes, encargada de prensa y sobre todo de la expofoto de este festival, que ya está inaugurada, ¿no?
3: Ya se inauguró el 15 de septiembre, empezamos la temporada y estará hasta el 26, entonces aún no hay tiempo para ir.
0: De eso hablaremos. Escribiendo sobre el lugar de la mujer que está adquiriendo en la sociedad y sobre todo en el mundo de la música, no he podido evitar pensar en Alondra de la Parra, la directora de la orquesta que ha pasado por París y que está triunfando en el mundo entero y sobre todo ahora en Madrid, ¿no, Alicia?
2: Sí.
0: ¿Cuál es el secreto del triunfo de una mujer como Alondra de la Parra?
2: Yo creo que esa es la disciplina, la entrega, el estudio y, bueno, pues también yo pienso que una mujer como Alondra de la Parra, que está tan preparada y que tiene una visión tan grandiosa y ecléctica y del mundo y lo que ella hace es fenomenal, tiene... Yo pienso que además de todo ella tiene un don para dirigir.
0: Por supuesto. Ese, Greta, es el problema de las mujeres, que hay que ser mucho mejores que los hombres para poder triunfar.
4: Pues yo siento que no es que seamos mucho mejores que los hombres, sino que siempre hemos sido muy buenas en muchas cosas, pero que pocas veces a lo largo de los años se nos ha reconocido como tal, ¿no? Más bien es que hemos tenido que demostrar que somos igualmente buenas o hasta a veces mucho mejores. Y muchas veces pues no se nos ha reconocido ese trabajo, porque es un trabajo.
0: Sofía, nos hablabas antes, tú que te ocupas de la exposición de fotografía, de un fotógrafo mexicano, Gabriela Saavedra, que está exponiendo en México precisamente, que es una gran mujer, gran fotógrafa también, ¿no?
3: Así es. Gabriela tiene una carrera ya larga y muy reconocida, pero recientemente hizo una exposición sobre las mujeres en trabajos que han sido pensados históricamente para hombres. Y ella tomó fotos, hizo un trabajo de periodismo, las buscó, todo un reporteo, tomó las fotos y las expuso en las rejas de Chapultepec, que en México eso no es menor. Es un espacio que ve muchísima gente. Y es un discurso político también muy fuerte de aquí estamos y siempre hemos estado.
0: ¿Cuáles son los oficios que representa esa exposición?
3: Pues precisamente esa exposición tuvo una foto de mujeres mariachi y esa foto nos la donó para exponerla en la galería, lo cual fue súper generoso de su parte. Y es muy bonito también tener una pieza de ese valor que forma parte de nuestra colección. Pero también hay mujeres mecánico, piloto, vaya, de cualquier trabajo que podamos imaginar.
0: Es curioso porque el lenguaje no acompaña esa evolución en la sociedad. Has dicho piloto y no pilota, o mecánico y no mecánica, ¿no?
3: Claro.
0: Ahora, afortunadamente, decimos directora de orquesta, no director de orquesta para Alondra, ¿no?
2: Yo creo que ahí vamos poco a poco con la feminización de todos los oficios. Y es importante mencionar que, por ejemplo, las chicas mariachis que están fotografiadas por la fotógrafa Gabriela Saavedra son unas de las pioneras del mariachi en Garibaldi, por ejemplo, en el cual son las mariachi amazonas de Alejandra Carballido, que estuvieron aquí en 2023, que te vine a presentar en la primera edición, y que ahora han ido escalando y que tienen ahora un ritmo de trabajo tan grande que, por ejemplo, este año pues no pudieron venir.
0: Lástima, ¿no? En fin, está muy bien para ellas, ¿no?
2: Sí, están muchas cosas.
0: Pero el dominador común que tenéis entre vosotras es el periodismo, un oficio que hasta no hace mucho era exclusivamente masculino, ¿no?
2: También.
0: También.
2: Como todo.
3: Pero no porque siempre ha habido periodistas mujeres.
0: Por supuesto, claro. Sí, no, pero eran la excepción, finalmente, ¿no? Ahora se está cambiando, ¿no? En México también, Alicia.
2: Está cambiando.
0: ¿Hay más mujeres periodistas, quizás?
2: Sí, muchísimo. Yo creo que si nos vamos... Bueno, aquí yo estudié Ciencias de la Comunicación, pero mis compañeras son fotógrafas. No sé, por ejemplo, Greta, que estudió en Carlos Septién, que es la gran escuela de periodismo en México. Ella nos podrá decir en su generación y ahora qué tantas mujeres hay más.
0: Más que hombres,
2: trabajando.
0: Quizás, ¿no?
4: Pues, curiosamente, bueno, cuando yo hice mis estudios había un número bastante igual de hombres y mujeres. Yo creo que difiere un poco porque las mujeres, como decía Sofía, siempre, las periodistas siempre han estado ahí. Lo que pasa es que no eran visibles, nunca se les ha dado la visibilidad. Inclusive hay una película de una gran fotógrafa americana que trata justamente de las fotografías que ella tomó en la Segunda Guerra Mundial y se metió hasta la bañera de Hitler, tomó fotos, pero esas fotos no habían sido realmente ni reveladas porque se les consideraba que no eran tan importantes, que no eran tan buenas como los hombres. Y es incorrecto. Entonces, hemos estado ahí. Lo que pasa también con las mariachis, han estado ahí. Justamente uh-huh. Se trata de esto, esta tercera edición, por las que lo empezaron todo, que siempre estuvieron ahí, solamente que no se les había visto. ¿Por qué los espacios estaban tomados completamente por los hombres? Pero de que las mujeres estábamos ahí, ahí estábamos. Nada más hay que rascar un poquito y el trabajo justamente que hizo Sofía, rascándole encuentras muchas evidencias de que esa existencia de ellas, ¿no? Esa huella.
0: Muchas compositoras del siglo XVIII y XIX no eran conocidas hasta hoy en día, que están Exacto. siendo descubiertas y a veces mejores que ciertos compositores hombres. Alicia Leos lo sabe muy bien, ya que desde el 2020 tienes un blog, un podcast con el objetivo de entrevistar a mujeres artistas y echarles una mano, ¿no? ¿Sigues ese blog todavía o ya lo has parado un poco con el festival?
2: Sí, no, como ojalá que pudiera, pero espero retomarlo algún día. Pero bueno, con la labor que hacemos con mis compañeras y una servidora, que estamos también mucho en el terreno, es otra manera de darle visibilidad a las compañeras. No solamente, bueno, ahora me doy cuenta, no es nada más a las que hacen mariachi, sino a todas las que colaboran con nosotras, porque somos un equipo, aquí somos solamente 3 personas, pero somos un equipo muy grande, compuesto mayoritariamente por chicas, también tenemos varones, pero las mujeres todas están, pues, muy a fondo con diferentes cosas que se necesitan para un festival porque es gigantesca la labor. Yo sola no podría y tenemos mujeres haciendo escenografía, haciendo producción, haciendo logística, haciendo comida, todo lo que se puede esperar de un festival.
0: Tanto en Europa como en América estamos viviendo una ola de conservadurismo. ¿Puede frenar esa tendencia de integración de la mujer en la sociedad?
2: Pues sí, creo que es un lamentable y muy... A mí me da un poco de temor, la verdad, porque sí el discurso al principio es como irrisorio y dices, no va a pasar, pero vemos qué pasa.
0: He oído voces de gente que defiende que la mujer tiene que volver a casa y ocuparse de los niños.
2: Sí, hay un discurso en regresión y muy peligroso, no solamente, pues yo pienso que la corriente principal viene de Estados Unidos, pero existe en todos lados, como dices, Europa, y sí es algo preocupante, pero también estamos las que estamos del otro lado luchando porque eso no acontezca y por seguir lo que decía nuestras ancestras o, bueno, nuestras predecesoras como Simone de Beauvoir, que nos lo advirtió desde finales de los 60.
0: Por supuesto. Quizás en México tenéis una presidenta fantástica, Claudia Sheinbaum. Es un ejemplo también para las mujeres el hecho de que en la presidencia hay una mujer como Claudia.
4: Sí, además ella lo dice y lo ha dicho muchas veces. Ella dice, yo también soy mamá, soy ama de casa y también soy presidenta. O sea que las mujeres siempre hemos estado en la casa, no tiene nada de malo estar en la casa. Acá lo que hay que rescatar es que podemos estar en la casa y también estar en otros espacios. La casa no es un lugar peyorativo en donde estar. El trabajo que se hace en la casa es muy válido, es muy importante, solamente que no es remunerado. Pero las mujeres están en la casa y también pueden estar en la presidencia y también pueden estar en la radio y también pueden estar al frente de un mariachi. Y eso es como una cosa que se tiene que ver como positivo, no como peyorativo. desde mi punto de vista.
0: Sobre todo, para mí es digno de admiración la posición que ha tenido ante el vecino del norte, ¿no? Ante las fanfarronadas del presidente, ¿no?
4: Bueno, sí, honestamente yo soy muy admiradora de Claudia y acá en París estuve yo formada 9 horas para poder votar por ella. Entonces a mí me representa su forma de gobernar, me representa su forma de pararse enfrente de un gigante como Estados Unidos y de las absurdidades de un presidente como Donald Trump, ¿no? Me parece que lo hace bastante bien.
0: Es importante el ejemplo, ¿no? Para ti, Alicia, tenías el ejemplo en casa, ¿no? Tu madre, cantante, poeta, escritora, traducida a montones de lenguas.
2: Sí, mi mamá es uno de mis principales ejes y la verdad no veo. Ahora veo para atrás y no sé cómo le hizo para hacer tantas cosas, pero es de lo que hablaba Greta, es la polivalencia que tiene la mujer y que sin darnos cuenta ya estamos como pulpos haciendo 400 cosas a la vez. Bueno, no 400, pero sí muchas y generalmente bien hechas.
0: Pero volvamos al Festival de Mujeres Mariachi. ¿Cómo se te ocurre la idea de hacer un festival como este?
2: Se me ocurre... Pues es algo que me nace del alma, que yo tenía ganas de hacer aquí, de ver París lleno de mujeres mariachi. Y bueno, pues poco a poco, como los sueños que se van consolidando y que va uno trabajando para que eso suceda. Pero bueno, viene desde un deseo profundo de darle visibilidad al trabajo y al talento de las mujeres que se dedican a la música tradicional mexicana, que es la que más amo interpretar personalmente.
0: Estábamos viendo imágenes de mujeres en los años 50 que ya cantaban, tocaban instrumentos, pero no tenía mucha visibilidad, ¿no? No habían formado todavía mariachis puramente femeninos.
2: Sí, los empezaron a formar a partir de los años 40 y es a partir de ahí, o sea, cuando exclusivamente femeninos y femeniles y pues tratan de tocar y no tenemos evidencias auditivas, o sea, no dejaron registros pues grabados y eso es una pena, pero... Existen la labor que hizo nuestra compañera Sofía Viramontes para la exposición de fotos de indagar, de ir a los libros, ella te podría platicar mejor porque ahorita está empapada del tema, y que entre las tres decidimos que queríamos hacer esta edición particularmente por las que lo comenzaron todo.
0: Quizás, Sofía, no estaban muy bien vistas, ¿no?, esas mujeres que de pronto cogían un guitarrón y se ponían a tocar, ¿no?
3: Es cierto. Hay, a la fecha todavía hay mucho estigma de... ¿Quién toca qué instrumentos? Por ejemplo, Alicia podrá contarte después que hay un estigma de que las mujeres toquen la trompeta, por ejemplo, ¿no? O el guitarrón, que es muy grande y que requiere como una corporalidad. Pero bueno, también hay mujeres con todos los cuerpos que pueden cargar guitarrones o mucho más. Pero ciertamente en los inicios había aún más ese estigma y... Había mujeres que decían, no, pues yo solo canto por la creencia que cargamos a lo largo del tiempo. Pero se pueden ver también, hay evidencias de mujeres que tocan cualquier instrumento porque es un llamado artístico al final del día.
0: Como todos los hombres pueden tocar cualquier instrumento, ¿no?
3: Exactamente.
0: ¿Con qué obstáculos has tenido que batallar para lograr llegar a la tercera edición de este festival? ¿Has encontrado obstáculos, reticencias?
2: Pues es una labor titánica lo que estamos haciendo en este momento y sí, pues las principales son económicas porque las fuentes de apoyos, de subsidios, de todas estas modalidades que podrían apoyar a que un evento de esta naturaleza pueda tener auge, pues en realidad son muy pocas y eso es tanto en México como en Europa como en Estados Unidos. Ahora que estoy trabajando con compañeras de tantos lugares lo veo, no es exclusivo de aquí, así es que bueno, han habido recortes importantes y drásticos que afectan, me refiero a los apoyos culturales o artísticos que afectan directamente a nuestra labor. Entonces el principal tema en este momento, yo te diría, es financiero como directora.
0: ¿Las instituciones os han apoyado, francesas quizás?
2: Sí, estamos, mira, este festival que no te hemos dicho, pero es muy importante, es en el marco del Bicentenario de las Relaciones Bilaterales entre México y Francia. Es muy, muy grato el estar contando y estar apoyadas por nuestra embajada de México en Francia. Tan es así que la embajadora de México estará con nosotras, la doctora Blanca Jiménez Cisneros, estará con nosotras el sábado a las 6 de la tarde. Para dar unas palabras de aliento a las mariachis y para inaugurar de manera oficial el evento y luego seguir con la fiesta.
0: Como todos los años se van a celebrar los conciertos en la Belle Villoise, una sala en el barrio de Belleville, maravilloso,
2: sí.
0: Barrio del norte de París. ¿Hay alguna novedad que tengas que subrayar?
2: Bueno, aparte de la Expo Foto, este año damos una preinauguración en el Châtelet, en el kiosco del Jardín Nelson Mandela, que está justo enfrente de Châtelet. Allí vamos a recibir con música, va a ser como algo muy efímero, pero es un pedacito de lo que estamos haciendo. El 23 también hay un avant-goût, una probadita previa a la preinauguración, 23 de septiembre, así es que mañana, en la galería L'Esprit de l'Escalier, que ha sido nuestro partner este año, en el barrio 12 a las 7 de la tarde, y luego está, ahora tenemos una preinauguración y luego una mesa redonda donde vamos a estar dirigidas por mis compañeras para hablar justamente de los retos que es ser una mujer mariachi directora en la Mediateca Musical de París.
0: La edición de este año tiene vocación.

México, por supuesto, gracias a una cadena de televisión que se llama UCL, un canal latino que emite desde Montevideo para todo el continente. Y a ustedes, muchísimas gracias por su atención y les damos cita para una nueva edición de El Invitado de Radio Francia Internacional.

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6: De George Frideric Handel es ahora el concierto grosso número 26 en re mayor que les invito a escuchar. Se trata de música de los fuegos artificiales. Para ustedes aquí en Radio Clásica nos deleita la Orquesta Filarmónica de Alemania, dirigida por Alexander von Pietermaecke.

Era el concierto grosso número 26 en Re mayor, que escuchábamos aquí, de George Friedrich Handel, música de los fuegos artificiales que escuchábamos con la Orquesta Filarmónica de Alemania, dirigida por Alexander von Pietermaeck. Disfrutaremos ahora del primer movimiento del concierto italiano de Bach, composición catalogada BWP 971. La batuta de Nigel Simpson dirige a los músicos de la Orquesta de Cámara Royal Promenade en esta ocasión.

0: Era la batuta de Nigel Simpson dirigiendo los músicos de la Orquesta de Cámara Royal Promenade, interpretando aquí el primer movimiento del concierto italiano de Bach, composición catalogada BWV 971.
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0: Escucharemos ahora el cello de Anner Bylsma, la Orquesta de la Era de las Luces, dirigida por Gustav Leonhard, interpreta el concierto para cello en si bemol mayor, una composición catalogada WQ 171 de Carl Philipp Emanuel Bach.

0: Era el concierto para cello en si bemol mayor de Carl Philipp Emanuel Bach, una obra interpretada WQ 171 por el cello de Anner Bylsma. La orquesta de la Era de las Luces es dirigida por Gustave Léonard.
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De Wolfgang Amadeus Mozart, disfrutemos ahora del concierto para violín y orquesta número 2 en re mayor, una obra catalogada K211 con el violín de Anne-Sophie Mutter y la orquesta Filarmonía dirigida por Riccardo Muti.

Era el violín de Anne-Sophie Mutter y la orquesta Filarmonía, deleitándonos bajo la dirección de Riccardo Muti en el concierto para violín y orquesta número 2 en re mayor, composición de Mozart catalogada K211. Escuchemos ahora a la pianista Marta Argerich y el violinista Gidon Kremer interpretando la sonata para piano y violín número 4 en la menor de Ludwig von Beethoven, composición del opus 23 del compositor.

0: Era la sonata para piano y violín número 4 en la menor del opus 23 de Ludwig von Beethoven, interpretada aquí por el piano de Martha Argerich y el violín de Gidon Kremer.
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0: De Leo Delibes. Quiero invitarles a escuchar ahora la suite del ballet Coppelia, una interpretación que nos ofrecen los músicos de la Orquesta Filarmonía bajo la batuta de Robert Erwin.

0: Eran los músicos de la Orquesta Filarmonía, dirigida por Robert Irving, deleitándonos con la suite del ballet Coppelia, una composición de Leo Delibes.
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0: Es ahora el pianista Jean-Yves Thibaudet, acompañado por la Orquesta Sinfónica de la Ciudad de Montreal, bajo la dirección de Charles Dutoit, que escucharemos en este segundo concierto para piano y orquesta en La Mayor, composición de Franz Liszt.

0: Hemos escuchado el concierto número 2 para piano y orquesta en La Mayor, una composición de Franz Liszt que interpretaban para nosotros el pianista Jean-Yves Thibaudet y la Orquesta Sinfónica de la Ciudad de Montreal bajo la dirección de Charles Dutoit. 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
0: Continuemos este día escuchando el arpa de Frédéric Cambrelin en el concierto para arpa y orquesta opus 323 de Darius Milhaud con la orquesta de la Ópera de Lyon bajo la dirección de Kent Nagano.

0: Era una interpretación del concierto para arpa y orquesta del opus 323 de Darius Milhaud por la arpista Frédéric Cambrelin y la orquesta de la ópera de la ciudad de Lyon, una ciudad del este de Francia, dirigida por Kent Nagano.
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0: 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Hoy está con nosotros el licenciado Juan Gilberto Ramírez desde Laboratorios Suizos para poder conversar. ¿Qué tal? ¿Cómo está? Bienvenido.
1: Pues un gusto saludarles y, como siempre es costumbre, desearles las mayores bendiciones para todos.
0: Hoy hablamos de salud articular, y es que muchas personas sufren dolor, sufren rigidez o de repente inflamación también en el tema de las articulaciones. Y para entender mejor qué opciones existen con respaldo científico, hoy nos acompaña el licenciado para poder hablar sobre el papel del omega 3, específicamente del EPA y del DHA, presentes en el aceite de pescado. Cuéntenos, licenciado, por favor, cuando hablamos de EPA y DHA, ¿de qué estamos hablando exactamente?
1: Bueno, el EPA y DHA son ácidos grasos omega 3 de origen marino, presentes en pescados grasos y en suplementos de aceite de pescado. Son considerados grasas esenciales y se han estudiado ampliamente por su efecto antiinflamatorio, especialmente en articulaciones. Sin embargo, debo agregar de que lo más conocido de omega 3 siempre ha sido la regulación de los niveles de colesterol y triglicéridos, pero como usted puede ver, van mucho más allá.
0: ¿Por qué se relacionan tanto con el tema del dolor o la inflamación en las articulaciones?
1: Porque la inflamación es una de las principales causas del dolor articular. El EPA y el DHA, que son componentes del aceite de pescado, ayudan a reducir la producción de sustancias inflamatorias y favorecen la formación de resolvinas, que son elementos que precisamente vienen a resolver la inflamación, que ayudan al cuerpo a apagar la inflamación de forma natural.
0: ¿Todo esto está respaldado por estudios médicos o es solamente una recomendación popular?
1: No, fíjese que están respaldados por ensayos clínicos y revisiones científicas publicadas en revistas médicas internacionales. Por ejemplo, en artritis reumatoide se ha observado reducción del dolor, rigidez matutina y reducción en el número de articulaciones dolorosas en pacientes que consumen EPA y DHA de forma continua. Esto se traduce a llevar a la alimentación alimentos ricos en omega 3.
0: ¿Durante cuánto tiempo y en más o menos qué cantidades deberíamos estar consumiendo este tipo de elementos para poder notar los beneficios?
1: Fíjese que los estudios clínicos suelen usar entre 2 y 4 gramos diarios de EPA más DHA, y los beneficios pues obviamente no son inmediatos, pues, o sea, esto es una cuestión gradual que generalmente se observa un beneficio después de 8 a 12 semanas de uso continuo.
0: ¿Y son seguros para la mayoría de personas?
1: Sí, en general son bien tolerados. Algunos pueden experimentar algunas molestias digestivas leves, según sea el caso. Y personas que toman anticoagulantes deben consultar con su médico antes de iniciar alguna suplementación de omega 3. Sin embargo, es importante mencionar de que ante cualquier duda siempre hay que consultar con su médico de cabecera.
0: ¿Y cuál sería el mensaje principal para nuestra audiencia en ese tema?
1: Bueno, que el EPA y el DHA no son una moda, son nutrientes con respaldo científico que pueden apoyar la salud articular al actuar desde la inflamación. Siempre deben integrarse a un enfoque responsable y acompañado por un profesional de la salud.
0: ¿Y ustedes como laboratorio suizo tienen algún tipo de producto que contiene estos elementos?
1: Sí, Vitacil Omega 3. Ya es conocido precisamente por su contenido de EPA y DHA, el de la cajita negra. Sin embargo, en la actualidad contamos con Vitacil Omega 3 fuerte. ¿Y por qué es fuerte? Porque ahora contiene aceite de ajo. El aceite de ajo viene a favorecer la circulación sanguínea. Además, la vitamina E, del cual se aprovecha su poder antioxidante, y la lecitina de soya. La lecitina de soya, usted sabe que es un elemento natural que viene a favorecer el buen funcionamiento del intestino, la absorción de los nutrientes, y favorece pues obviamente la movilidad de las grasas, que por cierto las grasas deben de ser quemadas a través del ejercicio físico. Esto significa que Vitacil Omega 3 fuerte va más allá de regulación de colesterol y triglicéridos, sino que también con esta propiedad antiinflamatoria sistémica va a ir a ayudar también

0: salud de las articulaciones.
1: Licenciado, si queremos más información sobre estos productos para cuidar nuestras articulaciones y nuestra calidad de vida, ¿cómo podemos buscarlos? ¿Redes sociales, página web, podcast?
0: 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Además, pues, de otros productos que hablan de salud y de belleza. Y una invitación al podcast, como siempre, Hablando de Salud con Laboratorios Suizos, en las plataformas de YouTube y Spotify.
1: Agradecemos al licenciado Juan Gilberto Ramírez de Laboratorios Suizos por el tiempo que nos brinda y por toda la información.
0: Pues muchas gracias. Y como es costumbre, pues si Dios quiere, hasta la próxima y muchas bendiciones para todos.
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3: Escuchemos ahora la obertura de la obra El Holandés Errante, famosa composición de Richard Wagner, interpretada aquí por la Orquesta Filarmónica de la Ciudad de Berlín, en Alemania, bajo la dirección de Seiji Ozawa.

Era la obertura de la obra El holandés errante, composición de Richard Wagner, interpretada aquí por la Orquesta Filarmónica de Berlín bajo la dirección de Seiji Ozawa. Disfrutemos ahora de canciones del álbum Romanza, una selección de temas que interpreta el tenor Andrea Bocelli.

0: Era el tenor Andrea Bocelli deleitándonos aquí con su interpretación de una serie de canciones del álbum Romanza.
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